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0: Son las 4 de la madrugada y 11 minutos.
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2: Son las 5 de la mañana y 49 minutos.
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0: Son las 7.
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0: Son las 7 de la mañana.
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2: Muy buenos días, cafeteros, cafeteras, ¿qué tal estamos? Venga, va, que ya es día 1 de octubre, empezamos mes y a 85 días de la Navidad. Es que esto es maravilloso, vamos. No me diréis que no, ¿eh? Anda, que pasan los días volando, ya es jueves, mañana viernes, saborearéis el fin de semana. ¡Ay, qué bien! Bueno, yo este fin de semana no trabajo, ¿eh? Por fin, me voy a quedar en casa.

el programa a través de la FM, del DAB, de las aplicaciones, de las páginas web, etcétera, etcétera, etcétera. Bueno, y la gran noticia que me han dado esta mañana, buena noche, pues estaba ya dormido, es que desde hoy también salimos en Burgos a través de la FM, del 104.7. O sea que vamos abriendo camino en Burgos. La gente de Burgos, pues eso, saluditos, que

primera hora, musiquita, tranquila, hablaré poquito. Y luego ya la segunda empieza el cachondeo, que ya os contaré luego. Así cuatro horitas, ¿eh? De 7 a 11 de la mañana. Ahí lo tienes, el primer café con Xavi. ¡Hala! ¡Arrancamos! Arrancamos con esto, Girl Just, Want to Have Fun. Ahí está Cyndi Lauper.

0: cafetera, ¿cómo va la mañana?
1: Ay, la mañana. ¿La mañana cómo va? Pues va genial la mañana, ¿eh? Sí, sí, sí, va a ir genial. No sé, tengo ahí ese palpito como decían los hombres de Paco.

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0: ¿Qué mola? De verdad. Lo que mola es los éxitos que pone Xavi con su programa El Primer Café. Ponlo y verás los temazos que pone.
2: Tú ponlo. Ponlo y verás todos los temazos que suenan por aquí. Durante las 4 horas, el cachondeo, el buen rollo, la buena vibra. Todo, es que es todo. Todo, pero bueno, saboreemos la primera hora que pasa volando.
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1: Deporte de riesgo. Sí, aunque parezca la guitarra de Bon Jovi. No, no somos Jovi, son la formación de Die One. Con esta canción, prefiero mil veces un beso que un like de Instagram. Aunque hay gente que prefiere seguidores y me gustas y cosas de estas. Yo prefiero un beso.

0: echo de menos, Alejandro Sanz.
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0: Eso se trata, al pan, pan y al café, el primer café con Xavi. Vamos con Navajita Plateada, Noches de Bohemia.

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1: 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Vamos con un tema que hace ya muchísimo tiempo que no escuchaba. Y hoy era el día. Hoy era el día que empezamos a salir en Burgos, a 104.7. Hoy es el día con ganas de escuchar a Rosette. Hoy es el día de muchas cosas. Sí, hoy es el día, primer día del mes de octubre. Hoy es el día cuando faltan 85 para Navidad. Y hoy es el día de escuchar esto. Crash Boom Bang, Rosette.

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1: Hija, es el primer café con Xavi.
0: Ah, ¿y qué tal es?
1: Es un programa entretenido, divertido. Y sobre todo te ponen los mejores temas para que vayas al colegio con una buena sonrisa.
0: ¿Sí? Pues venga, sube el volumen y a disfrutar.
2: Exactamente, sube el volumen y a disfrutar de esta letra, de esta canción. Más que una canción, es un sentimiento. Ahí está sonando, En la vida.

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1: Eso es, ponme el primer café con Xavi. Si no puedes, pues me pones a Sabrina con este tema, el Boys. Ya lo sabéis, el álbum ese, Summertime Love. Ay, año 1989. Ahí sí que había nacido, ¿ves? Ahí lo recuerdo como si fuese ayer.

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1: Sería con nosotros, el primer café con Xavi. Bueno, pues ya pasan 37 minutos de las 7 de la mañana, una horita menos en Canarias. Nos estamos acercando a esa desconexión publicitaria. Pero mientras tanto escucharemos más música, más temas.

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1: Facilísimo, ya lo sabéis, el primer café con Xavi, todos los días, de 7 a 11 de la mañana. Y hoy, como he dicho antes, nos estrenamos en Burgos. Vamos con la oreja de Van Gogh, nadie como tú.

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1: Ya antes hemos puesto a Antonio Flores, la saga de los Flores. No podía faltar Rosario con nosotros, con esta canción. Para mí una de las más bonitas de Rosario. ¡Qué bonito! Una letra preciosa.

0: bonito. Rosario Flores.
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0: 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Y ahora sí, nos vamos casi, casi, como aquel que dice, ya nos vamos a la puli, ¿eh? Sí, a esa desconexión. Nos vamos a ir con este tema.

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0: Son las 8.
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6: Hasta las 11 menos 5, ¿eh? El primer café con Xavi. Bueno, pues cafeteros, cafeteras, como antes he dicho a primera hora, estamos ya saliendo a través de la FM, el 104.7 en Burgos y en un montón de FMs más. Que a ver si hacemos un listado y así estáis más orientados, porque son un mogollón de emisoras de radio que comparten este programa, el primer café con Xavi, lo cual es de agradecer, ¿eh? Porque

cafeteros, cafeteras, esta segunda hora os pongo una canción. Después la sección de los peques, después de los peques, el tráfico no va, o sea que los del tráfico me parece a mí que se van a quedar sin salir por aquí. No sé, llevan unos días que los tíos pasan de todo. Después del tráfico tendremos el tiempo, después las efemérides con Caparrós, y después de Caparrós tenemos a Martita con el Día Mundial, Día Internacional. Claro que sí, o sea que, cafeteros, cafeteras, yo creo que ya va siendo momento. Ah, después de todo eso, la pregunta. Que cada día os hago una pregunta. De lunes a jueves os doy una respuesta a escoger. Y los viernes, respuesta libre. La pregunta la tengo ya ahí preparada, ¿eh? Muy simple. Hoy es muy simple.

aquí la hora de los peques, por supuesto. Los peques cada día tienen un hueco aquí en nuestro programa. Sí, es la segunda canción que ponemos en la segunda hora. Cada día le ponemos una canción, aunque es más para los padres que para los peques. Pero los jueves está reservado ya para los Fraggle Rock. Yo me pongo la camiseta de los Fraggle y ponemos la canción de los Fraggle. Ya es una tradición. Los jueves, sea lo que sea, aquí se ponen los Fraggle. ¡Pero qué bonitos!

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1: Bueno, pues como los del tráfico no están, están que últimamente les falla más el sonido que para qué. Y la escopeta de feria, se suele decir. Pues tenemos a los del tiempo. Hoy le toca a Isabel, o sea que... Presta atención que Isabel le mete caña, ¿eh? Isabel, buenos días.
2: Buenos días, la EMET ha emitido un aviso por chubascos muy fuertes y persistentes, sí, en el tercio oriental a partir de hoy hasta el lunes. La entrada de aire frío, niveles altos, sí, y el viento húmedo del Mediterráneo nos dejará tiempo inestable con precipitaciones que pueden ser localmente fuertes en Castellón, Valencia, litoral norte de Alicante y sur de Tarragona. También en zonas aledañas de Lleida, Teruel y Cuenca con avisos naranjas de nivel de peligro hoy importante por acumulados de más de 150 litros por metro cuadrado en menos de 6 horas en puntos de la mitad este. No se descarta que vayan acompañados de tormentas y de granizo con intensidades torrenciales. Además, van a bajar las temperaturas máximas en el extremo norte. Las precipitaciones continuarán el fin de semana en amplias zonas y serán más intensas cuanto más al este, aunque con menores intensidades que hoy y mañana. A partir del domingo, una dana seguirá dejando inestabilidad, aunque todavía con gran incertidumbre en la localización de los máximos de precipitación, por lo que se recomienda seguir las próximas actualizaciones. Es una información de AEMET.
1: ¡Hala, Isabel! ¡Muchas gracias! Mira qué apaña ahí que la Isabel, ¿eh? De verdad, qué alegría tiene la tía ahí metiéndole caña, pero alegría a la que le falta Caparrós.
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1: Vamos a ver, Caparrós, muy buenos días. Estate contento que ya empezamos un mes nuevo. Hoy, día uno. ¡Uy! Me ha venido a la cabeza una cosa, ahora me he acordado. Caparrós, venga, es alegría.
3: Buenos días, cafeteras, buenos días, cafeteros, buenos días, Xavi,
1: Caparrós,
3: buenos días, Martita, vamos, Tim Pucela, hace muchos, muchos años, cuando no existía el café descafeinado ni la cerveza 00, en 1964 se inaugura el tren Shinkansen, más conocido como el tren bala, entre las ciudades japonesas de Tokio y Osaka. En 1958 comienza su funcionamiento la Agencia Espacial NASA en Estados Unidos. En 1880, el inventor estadounidense Thomas Edison funda la primera compañía eléctrica del mundo de Estados Unidos. Y por último, en el 331 se disputa la batalla de Gaugamela, cerca de Mosul, Irak, en la que Alejandro Magno derrota a Darío III de Persia, lo que supone el fin del Imperio Persa. Hasta aquí, efemérides, que tengan un feliz jueves.
1: Alejandro Magno, has dicho, pero ahora se llama Alejandro Sanz, ¿no? Se cambió el nombre. Ay, madre mía. Bueno, Caparrós, qué alegría. Hoy te he visto un pelín más alegre, ¿eh? Pero bueno, menos mal que está aquí Martita, ya os lo digo cada día.
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1: Martita, buenos días.
5: Muy buenos días, cafeteros, cafeteras, Xavi, Caparrós. Pues hoy estrenamos mes. Hoy es 1 de octubre del 2026.
1: ¡Toma!
5: Pues vamos a ver qué tenemos en días internacionales y mundiales. Hoy es el Día Internacional del Café. O sea, por lo tanto, hoy es el Día de los Xaviadictos también.
1: ¡Toma ya! ¡Ole, ole, ole!
5: Día Internacional de las personas de edad

0: titiste. Pues hasta aquí todo. ¡Feliz jueves!
1: ¡Martita, feliz jueves! ¡Ay, qué bien! ¡Ay, ay, ay! ¡Ay, la simpatía de Martita! ¡Si es que, esto vamos! ¡Vamos, vamos, vamos, que nos vamos! Bueno, pues cafeteros, cafeteras, la pregunta de hoy. Hombre, la pregunta de hoy es muy simple, va relacionada con el día. ¿A ti el café cómo te gusta? ¿Solo o con leche? O sea, ¿café solo, café con leche? ¿Cómo lo prefieres?
2: Oye, oye, oye.
1: 633-862-041. ¿Café solo, café con leche? Venga, míranos un WhatsApp.
2: Que nunca falla.
1: 633-862-041. Alberto, Alberto Tordesillas dice: buenos días desde Ibiza. Que no suelo escribir a estas horas, pero es que el barco ha llegado al puerto a las 4 y a las 3:30 ya me estaban despertando. Madre mía, pero

0: tenemos a Luis. Luis de Toledo.
1: Buenos días, Xavi, y a todos.
0: A todos.
1: Buenos días. Eso. Vamos a por el jueves.
0: Eso.
1: Que ya otro mes más.
0: Otro.
1: Ya dentro de nada estamos comiendo el turrón.
0: Oh, ya está, ya está. Bueno, yo sé de cafeteros que ya tienen turrón, ¿eh? Lo que pasa es que ten cuidado que son gorda. 633-862-041. Luis de Toledo, un abrazo. María José de Yecla dice: buenos días, cafeteros. Buenos días, María José. Besazo. Hay madrugadores. Raúl, el camionero. Buenos días, que vamos a por el jueves. Antes de que me haga se me haga tarde, quería pedirte una canción. Lo dejo en tus manos, pero eso sí, que sea cañera. Pero dedícasela a Sonia, que hoy tenía un día duro, para que le cunda el pelar papas, de que luego no puedo escribir. Gracias. Raúl, el camionero, te la apunto por aquí. Venga, una cañera.

0: Noelia de Pucela. Dice, buenos días, vamos a por el jueves. Hay que a por el jueves, Noelia.
1: Ay, por favor, no me pongas ese café con leche de máquina.
0: No, ese café con leche de máquina. A ver, nos vamos con... ¿Qué tengo por aquí? Tengo por aquí... Sebax. Hola, Sebax.
2: Xavi, ¿qué pasa, tío?
0: Hola,
2: buenos días.
0: ¿Qué pasa?
2: Nada, aquí disfrutando de este maravilloso jueves.
0: Ay.
2: Con los Fraggles.
0: Ay,
2: este,
0: que sí.
2: Este cielo encapotado.
0: ¡Ay, pero está chulo!
2: Que otra vez nos gusta ahora, la verdad
0: que... ¡Está chulo!
2: Que me parece maravilloso ver el cielo así gris, con casi lloviendo.
0: A mí me encanta.
2: Ahora mismo es como si estuviese en el paraíso.
0: ¿A que sí, eh?
2: Así que nada, venga, que ya queda poquito para acabar la semana y...
0: Ya está, ya terminado.
2: Y eso, que viva Burgos, hombre.
0: ¡Eso! ¡Que estamos saliendo en Burgos! Sebas, Streaming Radio. ¡Un abrazote!
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0: Vámonos con Blanca, desde los Alpes suizos. ¡Hola!
4: Buenos días, Xavi. Soy el pequeño Cuscús.
0: ¿Qué tal?
4: Y Xavi, aquí no sabes que empiezo hoy por 1000 años.
0: ¿Qué dices?
4: Sí, empieza el colegio.
0: ¡Ay, yo el colegio!
4: Al fin, mi primer colegio suizo en el que prácticamente no se habla español.
0: ¿Qué dices?
4: Se habla francés y voy a aprender alemán, así que...
0: ¡Madre mía!
4: ¡Perfecto!
0: ¡Oh, estás contento!
4: Y besitos, que paséis buen día.
0: ¡Cuscús!
5: Buenos días, preciosos.
0: Hola.
5: Xavi, ¿qué tal?
0: ¿Cómo estamos?
5: Espero que todos bien.
0: Bien.
5: Yo de mudanza.
0: ¡Ay!
5: Y referente a café solo o con leche.
0: Sí.
5: Prefiero con leche.
0: ¡Ay, con leche!
5: Yo soy de café con leche grande en un barreño.
0: ¿Qué dices?

0: Somos los fraguerros. Vamos a disfrutar. Que vamos a descansar. Buenos días, cafetero.
1: Bien.
0: Cafetera,
1: trastornadito. ¿Cómo estás?
0: Chavisaditos.
1: Canijillo.
0: La segunda hora.
1: Con Xavi.
0: Xavi. Incesio. ¿Cómo era?
1: A ver.
0: Nada, aquí estamos. El canijo de pieza.
1: A ver, canijo.
0: Pues si todavía hay un despistadillo.
1: Eso.
0: Venga, vamos.
1: Vamos.
0: Que viene lloviendo. Aquí, dirección a Costa.
1: Madre mía.
0: Después a Fulla.
1: ¿Te has dicho qué? ¿Te has dicho?
0: Vamos a ver. A la preguntita.
1: Sí.
0: A la preguntita. El café. Acompañado. Una buena Titi.
1: Anda, con leche, ¿no?
0: Con leche. Xavi, bota con leche.
1: Ahí bueno, un cacho de leche.
0: Ay, claro.
1: Ala.
0: Café solo es para cuando estaba haciendo antes Perpiñán.
1: Anda.
0: Iba siempre de noche, de noche, de noche, de noche.
1: Ya la vive muy bien.
0: Sí, ahí caían café solo, botas de Red Bull.
1: Madre mía.
0: Bueno, bueno, bueno.
1: Bueno, bueno, bueno, bueno.
0: Si
1: bueno, bueno,
0: te contara. Por venga, pues eso, café con leche.
1: Y amigo Forever, venga, va.
0: Y Artemica.
1: Amigo Forever.
0: Será porque te amo.
1: Ah, es verdad. El Richie es pobre.
0: Sí. La Richa pobre.
1: Eso.
0: Será porque te amo.
1: Será.
0: Venga, pues nada.
1: Porque...
0: A pasar feliz Juanillo.
1: Venga.
0: Ya huele bien.
1: Venga. Canijo.
0: Chao, chao. Corre, canijo, corre.
1: Corre, canijo. Aquellos que nos contagian. 633-862-041. Vámonos con Fute. Dice, buenos días, Xavi, familia. Mi voto por café con leche. Te ponte chiquillas en la casa.

0: Muy buenos días, Xavi. ¿Qué? Espero que estés muy bien.
1: Hombre, estoy bien.
0: Muy buenos días a todos los cafés.
1: Estoy bien, lo que pasa es que con ropa pierdo mucho, también lo digo,
0: Cafeteros y cafeteras y felicidades a todos por nuestro día mundial.
1: Al día del café.
0: De los cafeteros.
1: Eso.
0: Café. Muy buenos días.
1: Hola, ¿qué tal?
0: Mira, a la pregunta. Has hecho una pregunta muy sencilla, muy directa.
1: Muy simple.
0: Pero como estoy trastornado, pues te voy a hacer una respuesta complicada.
1: A ver qué dice.
0: Mejor solo que mal acompañado.
1: Mejor solo, ¿no?
0: ¿Por qué?
1: Porque
0: a veces vas a un sitio.
1: Sí.
0: Pides un café con leche o un cortadito.
1: Sí.
0: Y lo que hace la leche es cortarlo, pero bien. Pero bien cortado. Por ejemplo. Sí. O estropearte el café con leche.
1: Eso es verdad.
0: Y luego ya empezamos con que si la leche de avena, si la leche de burra, si la leche de
1: cabra,
0: de soja, de... Bueno, y no quiero recordar lo que ayer nos trajo al pensamiento la situación. De lo que dijo Martita.
1: Entonces
0: mejor solo que mal acompañado.
1: Eso.
0: Voy a elegir café solo.
1: Venga, va,
0: ahí,
1: café solo.
0: Punto.
1: Venga, va, café solo.
0: Y un tema que, como no sé, como me levanto, seguro que he soñado con algo.
1: ¡Uy!
0: Me levanto con la idea.
1: ¿Cómo te has levantado?
0: El tema este de Queen.
1: Sí.
0: Que hicieron la banda sonora de la película de Flash Gordon.
1: Sí, de Flash Team, sí.
0: Lo voy a buscar para mandarte un pantallazo. Pero yo creo que está muy definido. Aún así, si lo encuentras y te parece bien, pones y lo disfrutamos. Una cosa como muy visual. Parece que estamos ahí yendo en una nave espacial.
1: Ahí. Pero digo yo.
0: Que pasemos un gran juernícoles.
1: Sí.
0: Que ya estamos ahí pisando la raya de la salida del finde, casi.
1: Sí.
0: Y un abrazazo.
1: Pero digo yo, ¿cómo te has levantado? ¿Cómo? Se ha levantado así el tío. Se ha levantado con todo eso mirando para arriba. ¡Hola! Madre mía, cómo se ha levantado Jorge hoy. ¡Jorge! ¡Un abrazote! Continuamos con más audios. 633-862-041.
2: Muy buenos días.
1: Hola.
2: Vamos, cafeteros. Xavi. ¿Cómo estamos?
1: Bien.
2: Venga, pues a tu pregunta, café solo y sin azúcar.
1: ¿Sí? ¿Solo?
2: Sí, el buen despertar.
1: Bueno.
2: Venga, mira, hoy es jueves, ya mañana viernes, qué alegría.
1: Pasa
2: que va a ser un fin de semana de lluvias, no pasa nada.
1: Oh.
2: Eso es lo de menos, así que venga, me vas a poner una canción, te paso el enlace ahora.
1: Gracias.
2: Y ya está, y a celebrar que es jueves.
1: Ahí
2: venga,
1: está.
2: Un besito para todos.
1: ¡Besazo! ¡Mari! ¡Quita! ¡Mari! ¡De San Llorenç de Savall! ¡Besazo!
3: No preguntes nada más.
1: Dicho café solo, Vámonos con Sara de Sabadell.
4: Buenos días desde Sabadell.
1: Hola.
4: ¿Por aquí?
1: ¿Y por allí?
5: Irene.
1: Hola, Irene.
4: Y Sara.
1: Hola.
4: Feliz jueves para todos.
1: ¿Qué tal?
4: Hola, Xavi.
1: Hola.
4: A ver, a tu pregunta.
1: Sí.
4: Irene, ¿qué café quieres?
5: Ninguno, yo quiero cacao latte.
1: Hombre, vamos a un café a la niña.
5: Sí.
4: Venga, y yo lo quiero con leche.
1: Sí.
4: En verano con hielo.
1: Sí.
4: Sin azúcar, y lógicamente el café es muy importante. Y aquí en Sabadell tenemos uno que está muy rico.
1: Café Spon.
4: Vas a la tienda, te lo muelen al instante.
1: Y oye, sí.
4: Y
1: sí,
4: sabe diferente.
1: Es verdad.
4: Esas cápsulas tan modernas.
1: Es verdad.
4: Soy un poco viejuna.
1: Es.
4: Pues esa es la respuesta de estas chicas de Sabadell.
1: ¡Ole!
5: Una, dos y tres. ¡Corre
4: plátano!
5: Adiós.
4: Y buen viaje, Carlos, Vicenta y Emilio.
1: ¡Ole!
4: Por fin, Xavi, ¿les puedes poner una canción de las tuyas? Estas cañeras, venga, que se salgan de la línea del programa.
1: Una de las mías.
4: ¿Vale? Cañera. Y Vicenta, que ayer te vi. Y estabas guapísima y tenías una luz.
1: Perdona.
4: Especial.
1: Vicenta,
4: supongo
1: está guapa.
4: Que estabas muy ilusionada por este viaje y ver a tu familia.
1: Hombre.
4: Venga, disfrutad los tres.
1: Eso.
4: Venga, los de Priego, cuidadín, que va un cachín. De Sabadell.
1: Toma ya.
4: Besitos.
1: Perdona, pero Vicenta siempre está guapa, Ojo, Sara, Irene, besazo.
6: Hola, Xavi, Chavito, chavalitos, trastornados, cafeteros, cafeteras.
1: Sí.
6: Hola, Xavi.
1: Real.
6: Bueno. Vamos al grano.
1: Al grano.
6: Yo voto, pues.
7: ¿Café solo o con leche?
6: Yo descafeinado.
1: ¿Descafeinado?
7: O sea, con leche.
1: ¿Con leche?
7: Sí, ¿no?
1: ¡Abrégalo!
7: Yo depende la hora.
6: Depende el día.
1: Depende la hora,
6: Un día sí, un día no.
1: Un día sí,
7: depende la hora. Por la mañana siempre con leche.
6: Anda, un día tiro el café.
1: Madre.
6: Un día...
1: Es que...
7: Y luego...
6: Pues, se le da a mi perro los...
1: Es que... Está trastornada esta mujer.
6: Bótale...
1: ¿Con leche?
6: Con leche.
1: Ya está.
7: Con leche.
1: La canción, venga, dime la canción.
6: Bueno, quiero mandar un saludo a Alicia Brine, chicos, Sabadell, a Marcos, a Dani, a Pedro,
1: míralo,
6: y a todo el mundo que me está escuchando. Tío.
1: Oye.
6: ¿Algo más? Ah, bueno, la canción.
1: A ver, la canción. ¿Qué canción va a pedir? A ver, canción va a pedir. Camela, ya ves.
7: Una de Andy Lucas, chula.
1: Andy
6: Lucas, vale.
1: Andy Chai. Lucas.
6: Sí, pues.
7: Pero chula.
1: Una chula, venga, vamos a poner una chula.
6: Sí, totalmente. Pon una de Andy Lucas, que si no, se vuelve loca.
1: ¡Ay, ay, la Carol!
6: Bueno, corre plátano, pulse 3 y quiero hablar con la moja cachonda.
1: ¡Ay, la moja cachonda!
8: ¡Corre plátano!
1: Hay que ver, ¿eh? ¡Hay que ver, Hugo! ¡De luego, Huguito!
9: Buenos días, Xavi, Chavito, trastornado, capatero, capatera. Voto café con leche, aunque me gusta todo, pero café con leche.
1: Café con leche.
9: Venga, vamos por el Warner.
1: Venga, Rosy.
9: Xavi, hoy quisiera que me pusiera algo de Carlos Rivera y se lo dedica a todo el mundo. Venga. A los chaviadictos, a todo el mundo. Venga.
1: Besazo.
9: Vamos por el Warner.
1: Besazo, Rochi Preciochi. Mía. Café solo, café con leche.
10: Cruza la plaza con jazmines en el pelo. ¡Ay, qué salero!
1: Vámonos con Raúl de Priego de Córdoba.
11: Buenos días, Xavi. Yeah. Buenos días, cafetero. Cafetera, chavito. Chavito, trastornado.
1: Yeah.
11: Vamos por el Juernes.
1: Hombre, vamos por el Juernes.
11: Venga, bienvenido todo al mes de octubre. Vamos a ver cómo se nos va.
1: A ver el mes de octubre cómo va, ¿eh?
11: Y sobre tu votación, apúntame un cortadito
1: con leche.
11: Un cafelito con una poquita de leche, que sea un cortado, y con tres latas de sacarina, un sobrecito.
1: Oy.
11: Y una cena pastela.
1: Oy. Cuidado, cuidado con los cafés. Raúl de Priego, un abrazote.
12: Buen día, Xavi, buenos días, chavaditos, cafeteros, trastornados. A ver, a tu pregunta. A mí me gusta con poca leche, así que voy a botar café solo.
1: Mejor. Venga, café solo.
12: Está más rico. Más concentradito con su cremita y qué rico. Ahora, cuando salga de aquí me tomo otro café.
1: ¡Ay!
12: Y nada, que ya es jueves, ya queda poquito por fin de semana.
1: Ya huele a fin de.
12: Tengo ganas. De hacer algo diferente. La butifarrada, las tortillas, los talleres para niños.
1: Cuidado la butifarrada,
12: bueno, estas cositas que a todos nos gustan.
1: Bueno,
12: sobre todo si hay comida.
1: En vez de butifarra, Francia.
12: Bueno, ahora te escribo la canción que quiero, ¿vale? Se dedicas a todo el mundo.
1: Ay, que sí.
12: Así no me dejo a nadie.
1: A todo Quisque.
12: Bueno, lo mejor, a pasar feliz Juernes. Besitos. Que no son quesitos.
1: No, besitos no, quesitos. Digo quesitos no.
12: Ay. Y ahora que escucho lo de café con leche en vaso.
1: Sí.
12: Es curioso. Yo creo que le pasa a más gente, aunque no lo reconocen.
1: El sabor no es el mismo.
12: Y es curioso porque vas al bar.
1: Sí.
12: Y te lo pides en vaso.
1: Sí.
12: Pero en casa te lo tomas en una buena taza.
1: Es verdad.
12: Si es las tuyas, mejor, ¿eh?
1: ¡Ole!
12: Pero
1: ¡ole!
12: Qué curioso esto, ¿no? ¿Por qué será?
1: ¿Por qué será?
12: ¿Tornados?
1: Por tocar las
12: venga, narices. Que hoy no llueve.
1: ¡Un besazo!
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13: Muy buenos días, cafeteros, hola. Cafeteras, chaviadictos, chaviadictas. Yeah. Buenos días, trastornados. Yeah. Buenos días, Xavi, ¿qué tal? Y...
1: Riau. Riau.
13: A tu pregunta. Es que no me gusta el café.
1: Puedes tomar lo que
13: pero...
1: sea, y solo, ya está. Yo que
13: sola
1: sé.
13: Nunca.
1: No.
13: Mejor acompañada.
1: Ojo, leche. ¡Hala!
13: Y todo lo que lleve leche, seguro que es mejor que lo que no lleve leche.
1: ¡Oy!
13: Ahí tienes tu respuesta. Venga, besitos.
1: Besitos, apuntos.
13: ¡Feliz Juernes!
1: ¡Eso, Juernes!
13: ¡Tagarrock! Hoy no se te ha olvidado, ¿eh?
1: ¡Riau! Ahí está apuntado, con leche.
13: Xavi, por cierto, enhorabuena por tu expansión por España.
1: ¿Mi qué?
13: Venga, te vas expandiendo por toda España.
1: Sí.
13: Ahora toca Burgos. Ahora, muy bien. Eso. Esto es que estás haciendo buen trabajo. Ahora así por que lo que, por no, Burgos. No es peloteo, que ya me estoy oliendo a todo el mundo. Sí. Pelota, pelota.
1: Te lo voy
13: no,
1: a decir, te lo voy a decir.
13: Es realidad. Pero bueno, eso. Un besazo para todos.
1: Gracias.
13: Buen jueves. Y que enhorabuena.
1: Gracias, besitos. Gracias. Besazo.
10: Plaza con jamines en el pelo. ¡Ay, qué salero!
8: Buenos días.
1: Sí.
8: Café con leche sin azúcar.
1: Ay, café con adiós. Leche. Adiós, tío rancio. El tío café con leche sin azúcar. ¡Anda que! ¡Fontanero! Un abrazote. Caparrós dice café solo y con la mejor compañía de los chavialitos. ¡Ay, así me gusta, Caparrós!
14: Buenos días, cafetero, cafetera, sí, Xavi, trastornao, trastornadilla.
1: Sí.

0: los de Priego.
1: A la preguntica, yo café con una gotica de leche.
0: Ay, una gotica.
1: Currilla.
0: Ay, ay.
1: Para mi gusto está más buenicillo así. Después de comer, cae muy bien.
0: Hoy sí cae bien. Hoy sí cae bien. Madre mía. Hoy, hoy. Carlos, un abrazo. A ver, Noelia Pucena dice café con leche y nata. Oye, Noelia, eso ya es vicio, ¿eh? Ya estamos con... Besazo, Noelia.
2: Buenos días.
0: Hola,
2: hola,
0: ¿qué tal?
2: ¿Qué tal, Xavi?
0: ¿Cómo estás?
2: Por aquí con mucho sueño.
0: Madre mía, pero ¿en serio?
2: Lo que me ha costado, por favor. Pero bueno.
0: A ver.
2: Aquí estamos.
0: Sí que sí, a ver.
2: Bueno, lo primero, saludaros a todos, que tengáis un día muy bonito.
0: Hola, Rosa.
2: Por favor.
0: Muy bien.
2: Aprovechar, disfrutar el día.
0: Sí.
2: Claro que sí. Y, Xavi, ¿qué pedimos hoy?
0: ¿Qué pedimos? A ver.
2: Tenemos una canción. Vamos a ver. Mira, hoy vamos a escuchar a Axel y Bustamante, Celebra la Vida. Porque hay que celebrar la vida, hay que disfrutarla, hay que vivirla.
0: Eso es.
2: ¿Vale?
0: Venga.
2: Y seguir para adelante y soñar.
0: ¿A que sí?
2: La vida es muy bonita.
0: Hombre,
2: a
0: sí.
2: A pesar
0: hombre.
2: De todo.
0: Por
2: todo
0: favor,
2: pasa.
0: A ver sí.
2: Así que nada, escuchamos la canción y os la dedico a todos, a todos, a todos.
0: A todos y a todes.
2: ¿Vale?
0: Vale.
2: Muchos besos.
0: Igualmente.
2: Por supuesto, Irene. ¿Cómo no? Venga. Una, dos y...
0: ¡Corre, plátano!
2: Vamos al cole, Irene.
0: ¡Venga al cole!
2: Venga.
0: ¡Vamos, vamos!
2: La semana. Muchos besitos para ti y también para tu mami. Besos, Sara.
0: ¡Besazo, Rosa! ¡Rosa de Santander! A ver qué dice por aquí Jorge. Dice, Jorge dice, así me he levantado. A ver. Vale, vale, ya lo he pillado. Se ha levantado el tío con el mástil. ¡Oy, oy, oy, oy, oy! A ver, María José de Yecla. De mi respuesta, siempre el café solo. Extra fuerte y sin azúcar y caliente. Hombre, café caliente, sin azúcar. ¡Oy, oy, oy! Está eso, ¿eh? Cristina dice, buenos días, criaturas trastornadas por aquí. Voto café solo. La canción que te he pedido hoy es para las chicas del grupo, especialmente para las que ayer estuvimos hablando un ratito. Buen día para todos. Cristina, los WhatsApp los pongo por orden, ¿vale? No salto ninguno. Si alguno se cuela, bien. O sea que lo que quiero es que participéis todos, pero por un orden, por favor, que aquí no hay privilegios. Roberto.
3: Hola, buenos días.
0: ¿Qué tal?
3: A mí unos huevos fritos con chorizo, con patatas fritas recién hechas.
0: Toma
3: a estas
0: ya.
3: Horas ideales. Ah, no, calla, que me he liado.
0: No es así, no es así.
3: Café con leche templadito.
0: Hombre, grande,
3: por
0: café
3: Dios,
0: con leche.
3: Lo único que tomo al día. ¡Hala! ¡Buenos días a todos!
0: ¡Eso! ¡Roberto de Zamora! Ahí está apuntado tu voto. ¡Un abrazote!
4: No, Xavi, no. Vicenta siempre está guapísima.
0: Eso es. Eso es.
4: ¿Vale?
0: Venga.
4: Y Emily y Carlos también.
0: Venga.
4: Venga, no, bueno. Que los otros.
0: A ver, Carlos. Tiene su punto, Carlos. El único defecto es la Pepsi, pero bueno, no pasa nada. Nos vamos con Maite, la rubia oficial del programa. Maite de Priego dice, buenos días, Xavi. Buenos días a todos. Pues el café por la mañana con leche y por la tarde solo. Pues si puedes tú, a ver si puedes tú, jardín de enanitos para todos los cafeteros, especialmente para mí, Raúl. Pues mira, te voy a poner aquí el voto. A ver, Maite. Todo irá bien, por supuesto que irá bien, claro.
5: Xavi, ¿eh? ¿Me pones Flarichi?
0: Hombre, si te pongo el Flying Free, ahora mismo.
6: 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Que hoy no venimos solo a beber. Venimos a confesar lo que realmente deseamos.

0: Paula.
1: Buenos días, cafeteros, cafeteras trastornados. Es que el dedo se me va.
0: Ya.
1: Así que bueno, que Xavi, a tu pregunta, a mí el café con leche, pero sin azúcar ni nada, y en taza. Me gusta en taza.
0: ¿En serio?
1: Así que eso. Y bueno, a ver si me pones una canción tuya de Los caminos que cruzan, que es muy bonita esta canción. Y se la dedico a Rosa de Cantabria porque le gusta mucho y luego dice que se la dedique a ella.
0: Pues venga, para
1: así
0: Rosa.
1: Que, bueno, a ella y para todos.
0: Venga.
1: Así que feliz viernes y corre plátano.
0: ¡Corre plátano!
2: ¡Corre plátano!
3: Quiere corto, hay quien lo prefiere largo, otros dicen bien cargado.
0: Mario el biciclista. Dice, buen día, Café Turbo. Se envía aquí un café, el café de Brasil. 100%. ¡Hoy! Ese café. Un abrazote, Mario.
4: Buenos días, trastornados y trastornadas. Buenos días, Xavi. Yo no soy de muy cafetera.
0: No.
4: Pero si tengo que tomar café, lo prefiero descafeinado y me da igual, vaso que taza.
0: Sí.
4: Y dos cucharaditas de café o dos sobrecitos de café.
0: Toma.
4: Me gusta más descafeinado porque si es café normal,
0: sí,
4: me quita el sueño. Yo prefiero descafeinado.
0: Vaya.

0: nosotros con Lacri. Hola, Lacri.
1: Buenos días, Xavi. Buenos días, cafetero, cafetera. ¿Qué pasa? Ya estamos buenos, ¿no?
0: Ya está,
1: bueno,
0: ya huele.
1: Xavi, para tu preguntita, yo quiero café con leche.
0: Sí.
1: Con la leche templada de azúcar y en vaso de caña.
0: ¡Ole!
1: Nada más que eso.
0: ¡Ole, solo eso!
1: Y bueno, y de temita te voy a pedir uno, que el tema de persona vitamina,
0: sí,
1: se la dedica a una compañera mía que está escuchando hoy la primera vez en la radio.
0: Toma.
1: Que cambió allá de trabajo, estaba conmigo y hoy ha empezado un trabajo nuevo, para que le vaya muy bien, ¿vale? Y sí, que la he hecho de menos ya.
0: Ya, pues, he hecho de menos, ¿no?
1: Un besazo, Lorena.
0: ¡Lorena! Pero escucha.

que seguimos. Oye, se ríe Noelia de Pucela. No te rías, que es verdad. Café con leche y nata. Eso es vicio. Vámonos con Mini Yo desde Priego. Dice, buenos días, cafetero Xavi. Apúntame café con leche. A ver, café con leche y me pido.

0: Fontanero.
1: Bueno, de la mañana que tiene que despertar solo con Anisette.
0: Solo con Anisette. Madre mía, de verdad, ¿eh? Fontanero. Bueno, espero que todo bien, ¿eh, Fontanero? Un abrazo.

0: Conozco con Evaristo de Hernani. Opa Xavi, soy Evaristo de Hernani. Guipúzcoa, que pases un buen día. Evaristo, igualmente. Un abrazote.
1: Rosa de Cantabria, me hace mucha gracia. Estás dormida, pero tú sigues en tu... en tu mood de locutora de radio, ¿eh?
0: Ahí, ahí.
1: Venga, pido esta canción. La escuchamos. Es que siempre que introduces una canción dices eso, Rosa. La escuchamos.
0: ¿Ya?
1: Y lo haces.

0: Ángeles de Sabadell. Hola, Ángeles.
1: Hola, Xavi. Buenos días.
0: ¿Qué tal? ¿Cómo
1: buenos
0: estás?
1: Buenos días, Xavi Adictos, y para todo el que está escuchando primer café con Xavi. Bueno, pues, por si alguien no lo sabe o no me conoce, que soy Ángel de Sabadell. Uy, la Rosa dice que tiene sueño. Rosa, si supieran lo que he dormido yo. Cuatro horas escasas.
0: ¿Qué habrás hecho?
1: Pero aquí estoy como una rosa. Mira, nunca mejor dicho, como una rosa. Bueno,
0: ahora.
1: Pues nada, Xavi, a la preguntita. La preguntita, yo, por supuesto, café con leche. Yo voto por café y me encanta el café con leche. Bien caliente, ¿eh? Bien caliente, y si puede ser en vaso.
0: Vale.
1: Vale, venga.

0: vacaciones.
1: Hay que disfrutar.
0: Por allí, por Córdoba y por Priego, por todos.
1: Eso.
0: Sitios. Le voy a mandar hoy saludos.
1: ¿A quién?
0: Que esta mañana tempranito estábamos hablando. Saludos a Marcos de Sabadell. Mira, esta persona de Marcos no nos conocíamos y somos de Sabadell.
1: Sí.
0: Pero gracias, gracias a la música y a la magia de la radio nos conocimos hace ya bastantes años.
1: Hombre.
0: Así que es lo que nos une, la música y la radio.
1: Ole.
0: Te mando saluditos, Marcos, si estás escuchando. Y un abrazote.
1: Eso.
0: Bueno, pues te voy a pedir una canción.
1: A ver, pídeme.
0: Que se la quiero dedicar. Yo nunca llevo guión escrito, ni pensado, ni nada. Yo tal como me sale del corazón lo hago.
1: Uy.
0: Le dedico una canción a mi Sara de Sabadell,
1: ¿sí?
0: Que es un amor.
1: ¿Sí?
0: Y a Cristina de Priego de Córdoba,
1: ¿sí?
0: Que es otro amor. Gracias por todo y por estar siempre ahí, guapas. Te voy a pedir una canción. ¿Y qué te pido?
1: A ver.
0: ¿Qué te pido? Mira, ¿sabes qué te digo,
1: ¿qué?
0: Xavi?
1: ¿Qué?
0: Que al final luego pones lo que quieres,
1: sí.
0: Porque haces lo que quieres conmigo.
1: No,
0: pones una, pero ponle una bonita, ¿eh?
1: Venga, una chula.
0: Que te pueda yo decir...
1: ¡Ole, no!
0: ¡Ole tú, Xavi!
1: Ole.
0: ¡Qué bonita es!
1: Es que...
0: ¿Vale?
1: Venga, va.
0: Venga, feliz día para todos.
1: Eso.
0: Estamos en octubre ya.
1: ¡Ole, octubre! Octubre.
0: Después de octubre, noviembre, diciembre...
1: Y ya está. Y otra vez
0: Nochebuena, Navidad, Nochevieja, Reyes...
1: Ya está.
0: Wow.
1: Frena.
0: Los Reyes. ¿Qué me traerán los Reyes este año?
1: ¡Oh, qué te van a traer!
0: Un abrazo.
1: ¡Qué te van a traer! Mide 1,80 m y es hinchable. ¡Ay! ¡Ángeles, un besazo!
2: Buenos días, Xavi, adictos, adictas al Xavi este, al zampabollos este, que nos ha enganchado a todos.
1: ¡Qué ramonazo!
2: ¡Buen día!
1: ¡Ramonazo!
2: ¿Cómo estáis?
1: ¿Y?
2: Yo café solo.
1: Café solo, ¿no?
2: Yo café solo. Con nata me da asco. Yo lo único que tomo así con leche es el cacao lácteo. Si no, no.
1: ¿Sí o qué? No te va la leche.
2: Xavi, pues nada, buen día, tú tome.
1: Buen día.
2: Buenos días, Xavi, adictos, trastornados.
1: ¡Buen día, Marco!
2: Xavi, ¿y en vaso?
1: ¿Eso?
2: En vaso,
1: ah,
2: café
1: bueno,
2: largo.
1: Claro.
2: Café largo con azúcar o con miel.
1: Ay.
2: Vale, venga, me había olvidado decirlo, adeu.
1: ¡Hala, qué asco la miel! ¡Ay!

0: voy a levantar.
1: Venga, levántate ya, ¿no?
0: Pero me vuelvo a la cama, que es muy pronto. Sí, sí, sí. Ay, ay, ay, Sarabel, qué linda eres. Me encanta. Me encanta porque veo que estás atenta, que prestas atención cuando hablo, y eso me gusta.
1: ¡Ay!
0: Sí, sí, sí, sí.
1: Sí, claro.
0: Ay, de verdad, muchas gracias. Y sí, es verdad, tengo esa costumbre de decir, la escuchamos. Sí, se da por hecho, pero bueno, es de formación profesional, ¿qué le vamos a hacer? Me ha hecho mucha gracia, pero me ha gustado, ¿eh? Así que un besito muy grande para ti, Sarabel, de Zaragoza.
1: Claro que sí.
0: Así que nada. Y... Xavi.
1: ¿Qué?
0: Venga, cuando me pongas la canción.
1: Sí.
0: ¿La escuchamos?
1: ¿La escuchamos? ¿La escuchamos? ¡Tuco! ¡Tuco, envía aquí un audio que no se escucha! ¡Tuco! ¡Anda, tira el móvil ese! Tira el móvil, anda. Santi de Burgos dice, buenos días, a mí el café solo, pero en buena compañía. Saludos desde la 104.7. En Burgos, que estamos saliendo hoy en Burgos ya, ¿eh? Saluditos para Burgos. Santi desde Burgos, café solo y en buena compañía. Pues aquí te la apunto. Un abrazote. A ver, Evaristo de Hernani dice, ah, yo café solo y sin azúcar. Ahí está, café solo, sin azúcar.

0: Mario, digo yo, yo pregunto, Mario, ¿tú eres ciclista, biciclista, pero de lo de verdad, o cómo va eso? Anda, anda, anda, anda.
1: Xavi, oye, una cosilla, que claro, que me he salido de la furgoneta y no me he enterado de la votación, algo del café.
0: Sí.
1: He oído ahora a los de Sabadell que si café con leche, bueno, pues si es tema de café la votación, yo soy de café con unas goticas de leche, o sea, pero goticas, cortado.
0: Vale.
1: Si no es así la votación, pues me metió la gamba.
0: No pasa nada.
1: Y nada, para que me gustaría que me pusieses un temita de Darude, se llama Sandstorm, otro tema que jamás habrás pinchado, seguro.
0: Seguro.
1: Y nada, que se lo dediques a toda familia de cafeteros y cafeteras. Venga, tío, un abrazo y gracias por hacer lo que haces.
0: Nada, a ti, Sebax, haces muchísimo, ¿eh? Y nadie lo sabe, ¿eh? Pero lo hacéis muchísimo, tío. Sebax desde Valladolid, un abrazote. Vámonos con Eva de Zaragoza. A ver, pasa ya 47 minutos, bueno, da tiempo, ¿eh? Hola, buenos días, Xavi, familia de Xavi Aditos. A tu pregunta, una buena taza de café.

0: Pues con Raúl de Priego.
1: David, hoy quería pedirte una cancioncita para mi torbellino rubio que tenga un buen cuerno.
0: ¡Ole! ¿Cuál?
1: En el trabajo y en todos lados, claro está.
0: A ver.
1: A ver si puedes ponerme la canción de ¿Por qué te amo? Del grupo Me da igual.
0: Me da igual.
1: Yo es que no tengo el enlace, pero seguro que tú la tienes.
0: Pues seguro, le

0: Buenos días, trastornado.
1: Bien.
0: Aquí en Tierras Catalanas hoy.
1: Hoy.
0: A ver, Xavi, la diferencia entre un descafeinado con leche sin lactosa y sacarina y un café solo, crema, calentito, en buena compañía.
1: Sí.
0: No hay mucho que decir, ¿no?
1: No, café solo, lo tengo claro.
0: Solo y en buena compañía.
1: Ahí está Raúl, camionero, pues a ver si nos tomamos un café

0: Pero mi Carlos Pechis, si me estás escuchando,
1: ¡Carlos!
0: Desde Tierras Mañas, un abrazo, un besote, disfruta, aprovecha y venga, ya vale de vacaciones, pero ya las tienes, pues disfrútalas, ¿eh?
1: Vale ya,
0: cuidadito vacaciones. Por la carretera, porque te gusta mucho pisar.
1: Eso, no corras.
0: Hombre, es que soy muy atenta. Tengo formación profesional también yo en escuchar. Que sí. Hay cositas que se quedan y se notan y se perciben.
1: ¿A que
0: y
1: sí?
0: Esa es una coletilla que tienes tú. Así que para no verla. Que iba a decir.
1: ¡Hoy!
0: Mucho aire.
1: ¡Hoy! Pero
0: que se está mejor en la cama, ¿eh?
1: ¡Que no se escucha! ¡Corta, que no se escucha! ¡Madre mía, de verdad, eh!
2: ¿Sabes de lo que me acordaba ayer? Que estábamos en plan de bromas tomando algo.
1: ¿De qué?
2: Según estábamos grabando la musicoteca.
1: ¿De qué?
2: Del chiste ese que contó el oyente de... Bueno, de uno de tus oyentes, del primer café con Xavi, que dijo, digo, que a ti te gusta que te peguen tirones mientras haces el amor.
1: No me pongo
2: digo, no, si no suelo hacer el amor con bolso.
1: Es que es muy bueno, ¿eh?
2: Y es que ayer

0: verdad es que engancha, como ha dicho ese Xavi Adicto, programas como estos, interactivos. Y es que las ganas de divertirse, la empatía, la educación,
1: eso es,
0: de sentir con la música,
1: eso, vamos,
0: pues son necesarias.
1: ¿A que sí?
0: Son necesarias en estos tiempos.
1: Es verdad, es maravilloso.
0: Y programas como estos
1: hoy
0: son necesarios.
1: Es verdad, es
0: verdad.
1: Buen
0: día a todos.
1: No, pero no te vayas.
0: Tío, café. A veces solo,
1: ¿sí?
0: Con leche.
1: ¿Sí? Buah, me dejase la duda.
0: Y a veces nada.
1: Buah,
0: madre. Una fruta, un zumo.
1: Un plátano o algo así, ¿no? Madre mía, maravilla.
0: Normalmente siempre café solo.
1: Pues café solo. ¡Un besazo! Maravilla, si es la razón del mundo. Programas así y oyentes como vosotros, ¿eh? A ver, José de Murcia. Digo, de Cieza. Bueno, mal, no. José dice, buenos días a todos los cafeteros y a ti, Xavi. Un besazo enorme para todos y que tengáis un feliz jueves. Ponme la canción de Una noche de copas. Muchas gracias, chulo. Y ya la pregunta, a mí cortado, o sea, con leche, vale.

0: Xavi, está escuchando un niño a la radio y le has dicho a Raúl, el camionero, que vaya a tomar un café solos. Sí. Y dice que no, que conmigo también, porque así que ya sabéis.
1: No, hemos dicho un café solos. No. Lacri, venga, va, que te apuntamos a ti también. Mira, Noelia de Pucela nos envía una pedazo de foto, que sale una lonchita, una tostada, ¿eso qué? ¿Jamón o tomate? Ah, jamón. Es decir, no te hinches a tomate que luego... Y pone yo en vaso también en casa. O sea, también en vaso, ¿no? Oye, es que tiene un sabor diferente, ¿a que sí? Y con mi dinero, tenemos a Santi, el hermano de Rossi, de Priegón.
2: Buenos días. Cañaki.
1: Riau.
2: Cafelito con leche, con un pañuelito nada que levantarse.
1: Toma ya, Santi. A ver si nos vamos a un café, Santi, un abrazo. Qué grande, Santi. Oye, qué buen tío.
3: A ver, ahora sí se escucha.
1: No ahora sé. Sí, probando.
3: Que nada. Un dos. Buenos días, Xavi.
1: Buenos días, Tuco.
3: Xavi, adictos, sí. platanitas.
1: Tuco.
3: Un saludo muy especial hoy a 104.7 de Burgos.
1: Toma
3: que
1: ya,
3: sé
1: Burgos.
3: Que va a tener muchísimo éxito ahí tu programa.
1: Ole.
3: Y todos los demás de Extremit.
1: Ahí.
3: Ya lo vais a ver.
1: Sí, apostamos por ello.
3: Y nada, que la pregunta. Es que no me enteré muy bien, creo que habla sobre el café hoy, ¿no?
1: Sí.
3: Pues es así, a mí me gusta solo.
1: ¿Sí?
3: Con muy poquita sacarina.
1: Sí.
3: Y en alguna ocasión me tomo descafeinados. Si paso de dos, ya tomo descafeinados para no subirme por las paredes.
1: ¿Qué dices? Pero si eso no hace nada.
3: Si no, me hago un Spiderman yo con la cafeína.
1: ¡Spiderman!
3: Y nada, pues lo dicho, que feliz jueves para todos, jueves.
1: Eso.
3: Y repito mi saludo a todos los oyentes burgaleses.
1: Toma ya.
3: Venga, un saludito. ¡Chao!
1: ¡Toma ya! ¡Chao! ¡Madre mía, de verdad, ¡Tuco! Venga, Tuco, un abrazote enorme. A ver qué dice por aquí Noelia. Jamón y tomate. Noelia, cuidado con el tomate, que no voy a decir lo que pasa cuando se come mucho tomate, No.
4: Di que sí, Nerea, que te llevamos a ti donde haga falta.
1: A Nerea la llevamos donde haga falta. Que se venga con nosotros. Bueno, pues cafeteros, cafeteras, a ver si me da tiempo por algún WhatsApp. Mari es Sabadell, venga.
5: Xavi, otra vez estoy aquí.
1: Hola.
5: La Ángeles no ha especificado cómo quiere el café.
1: No.
5: Pero lo voy a decir yo.
1: A ver, dilo.
5: Vamos
1: tú.
5: Al bar del José.
1: Sí.
5: Y pide café corto.
1: Sí.
5: Con leche.
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1: Son las 9.
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5: Hola, muy buenos días. Tiempo para la información aquí en la sintonía de Onda Cieza en este primer día del mes de octubre de 2026, con una máxima que la EMED pronostica para hoy de 32 grados. Vamos ya con las noticias de ámbito local y comarcal de esta jornada de jueves. La FEA Burguesía Ediciones presenta hoy jueves a las 7:30 de la tarde la novela titulada Rimpianto, del autor Pedro Antonio Martínez Robles, en el Club Atalaya Ateneo de la Villa de Cieza. La entrada es libre. El argumento de la obra cuenta la historia de una familia de Calas Parra entre el dolor y la esperanza. Martínez Robles presenta un retrato magistral de la retaguardia en la Guerra Civil, no como un frente de batalla, sino como un clima de sospechas y silencio que rompió los lazos vecinales. Una obra de extraordinaria belleza literaria, imprescindible para entender la historia de los pueblos, según explica la editorial Arcizana a través de un comunicado de prensa, donde recuerda que esa presentación es hoy jueves a las 7:30 en el Club Atalaya Ateneo de la Villa de Cieza, Rimpianto, del autor Pedro Antonio Martínez Robles. El Servicio Murciano de Salud ha consolidado la interconsulta no presencial como una eficaz herramienta de telemedicina que permite, por un lado, que los pacientes no se desplacen innecesariamente al centro hospitalario y, por otro, que se reduzcan los tiempos de espera para recibir un diagnóstico. Todos los centros de atención primaria cuentan con acceso a esta herramienta. En el primer semestre del año se respondieron 207.000 interconsultas, el 95,2% de los que se solicitaron, y de ellas más del 40% no requirieron que el paciente acudiera a otra cita presencial. Además, las interconsultas no presenciales se resolvieron en una media de 9 días. Esta herramienta permite agilizar los diagnósticos, reducir la espera de los pacientes, ahorrarles desplazamientos y aliviar las listas de espera. Se ha convertido en algo muy útil en la práctica diaria, según resaltaba la gerente del Servicio Murciano de Salud, Irene Marín. Actualmente, la interconsulta no presencial está incluida en 50 especialidades y hay más de 100 tipos diferentes dependiendo de la patología sobre la que se necesite consultar con el especialista hospitalario. 6 especialidades concentran la mayoría de las interconsultas no presenciales emitidas desde los centros de salud que no requieren cita presencial: dermatología, neurología, medicina interna, cardiología, hermatología y endocrinología, según informaba Marín. La gerente del Servicio Murciano de Salud recordó que las interconsultas no presenciales se incluyen en las listas de espera desde el momento en el que el médico de atención primaria la solicita hasta que el especialista hospitalario vea al paciente en consulta si se estima necesario. Y hace 36 años la Asamblea General de las Naciones Unidas, mediante su resolución 45106, declaraba el 1 de octubre como Día Internacional de las Personas de Edad. Desde entonces, esta fecha constituye para Comisiones Obreras y UGT una jornada de reivindicación, de compromiso y de defensa de los derechos de las personas mayores. En la actualidad se está ante una realidad que exige respuestas políticas a la altura. No se puede seguir afrontando el envejecimiento desde la improvisación, la desigualdad territorial o la insuficiencia de recursos públicos. Comisiones Obreras y UGT se concentran ante la delegación del Gobierno este 1 de octubre a las 10:30 de la mañana para posteriormente hacer la entrega de un manifiesto y reivindicaciones al delegado del Gobierno de la Región de Murcia, Francisco Lucas. El Teatro Capitol de Cieza acoge este viernes 2 de octubre el regreso de Cieza Filarmónica a los escenarios para abrir su temporada 2026-2027 con una de las músicas más intensas y universales de Manuel de Falla, El Amor Brujo. Se estrena esta temporada con Temperatura Corporal, Falla, Raíz y Fuego a las 8:30 en el Teatro Capitol de Cieza. Matías Mayordomo es el presidente de Cieza Filarmónica.
6: Hemos diseñado, bueno, Francisco, el director, ha diseñado una temporada de 5 conciertos, con un concierto de apertura donde interpretaremos El Amor Brujo de Falla a lo grande, con la cantadora Verónica Sobrinos y la colaboración de la Escuela de Danza Charo Trigueros, y acabaremos el concierto de clausura el 17 de abril con el concierto para violín de Beethoven, al solista Antonio García Egea, y con la Quinta Sinfonía de Tchaikovsky. En medio tenemos el concierto de Año Nuevo el 3 de enero y el Voces que Florecen, que será el viernes 12 de marzo. Y en medio, el segundo concierto es el concierto de la Joven Orquesta de Cieza el jueves 10 de diciembre. Esta temporada las entradas son a 12 euros. Y con una bonificación, con una reducción a 9 euros para pensionistas, desempleados y estudiantes jóvenes. Y el pack, digamos, del abono de la temporada es 30 euros. Y lo que queremos con ello es que la gente apoye al proyecto cultural que estamos liderando de Cieza Filarmónica.
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5: Nada más, hasta aquí llegamos en este tiempo informativo. Volvemos a encontrarnos de nuevo en una hora aproximadamente con más información. Sigue ahora el primer café con Xavi haciéndote compañía aquí en Onda Cieza.
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2: Mira, 85. Venga, si queréis hacer la rima, la hacéis. Pero son 85 días que van a pasar volando. 85.
7: Pues el culo de la Inco.
8: Buenos días, cafeteros y cafeteras.
9: Buenos días.
2: Hola,
9: cafeteros y cafeteras.
8: Muchas gracias a Sara y Ángela que se han acordado de nosotros. Y venga, sí, ya estamos de camino.
2: Ole.
8: Vamos a pasar la frontera de Cataluña a Valencia.
2: Ya
8: ves. Tenemos los pasaportes ya preparados.
2: Ostras, cuidado. Cuidado.
8: Sí, bueno, ¿cómo te gusta a ti el café, guapa?
9: A ver. A mí me gusta con leche.
8: Con leche. ¿Y en vaso?
9: En vaso y sin azúcar.
8: Qué y que bien. Se funda el vaso, ¿no?
9: Y ay, gracias por lo que me han dicho, guapa.
2: Pero guapísima.
8: Bueno, porque no te has visto bien.
9: Un beso.
8: Sí, estamos guapa.
9: Un beso para todos los que me escuchan.
2: Ole.
9: Y voy camino de Córdoba.
2: Toma ya. Está contenta.
8: Mi padre no toma café, pero bueno, dice que le gusta algo verde, ¿no? Este verde.
9: La leche.
2: La leche.
8: Y a la preguntita yo pego. A ver, ¿tú sabes, Xavi, la leche condensada de ayer? La
2: sí.
8: que sí,
2: sí
8: la de
2: esa.
8: Lo último.
2: Esa.
8: Pues esa. Café con leche con la, el café con leche condensada.
2: Oh,
8: bueno,
2: ¿qué dices?
8: Estábamos comentando el viaje. Esperemos que no pillemos mucha lluvia, que hay alerta naranja por Valencia.
2: Entonces
8: vamos a hacer un pequeño desvío. Venga, un abrazo a todos y muchas gracias.
2: ¡Sube la ventanilla!
9: ¡Beso para todos!
2: ¡Beso, Vicenta!
8: Por cierto, vamos a parar a morfar en la Vall d'Uixó.
2: ¿La Vall d'Uixó?
8: Un saludo a la gente de la Vall d'Uixó.
2: ¡Cuidado!
8: Por cierto, muchas felicidades por el Día del Internacional del Café.
9: ¡Eso! ¡Cuidado con el tomate! Sí, hoy es el Día del Café. Muchas felicidades. Porque sin café, ¿qué hacemos?
2: ¡Voy!
9: ¡Chaviadito! ¡Claro!
2: ¡Que no se escucha bien!
8: 85, por el culo tranco.
2: Oye, en la Vall d'Uixó tenemos oyentes, ¿eh? Además, de oyentes desde un restaurante que no recuerdo el nombre. Sí. Bueno, pues saludos a toda la Vall d'Uixó. ¡Hala! Vámonos con Encarni, Diego.
10: Buenos días, Xavi. Buenos días, Trastornado.
2: Hola.
10: ¿Qué pasa?
2: ¿Eh?
10: ¿Uy, qué? Ya jueves, la semana chupa.
2: Ya ves.
10: Bueno, pues a tu pregunta.
2: Sí.
10: Yo quiero el café con leche.
2: Con
10: el
2: leche.
10: Café me gusta más con leche.
2: Con leche, ¿no? Un buen churro.
10: Y ponle una canción chula a Carlos Pesci y a toda su familia. Que tengan buen viaje y aquí los esperamos. Gracias.
2: Un besazo. Voy a poner aquí una chula. Me dejas escoger, ¿no? Pues ya la venga, pongo aquí una chula. ¡Encarni! ¡De Priego! ¡Un besazo!
11: Bueno. Qué bueno que estás, Xavi.
2: ¡Ay!
11: Ay, no, eso no quería decir. ¿Qué tal, cafeteros, cafeteras? ¿Cómo estáis todos por ahí? ¿Cuánto tiempo?
2: ¡Ay!
11: Sin hablar.
2: Eso.
11: ¿Cuánto tiempo sin decir que os echo de menos? Pero que sepáis que os escucho.
2: ¡Hombre!
11: Nada, mandaros saluditos desde Valencia a un servidor Tony J. Y es que tengo que admitir que hoy Ángeles me ha hecho un bizum para que pudiera escucharse mi voz en el primer café.
2: ¿Qué dices?
11: Entonces, claro. He tenido que hablar.
2: ¿Es verdad?
11: Nada, lo dicho. Saluditos desde Valencia.
2: Sí.
11: Os quiere mogollón.
2: Sí.
11: Y a mí apúntame, Xavi, un buen café con leche de buena mañana calientito.
2: Sí.
11: Que viene, pero de puta madre.
2: ¡Ole!
11: Venga, saludos, muchos abrazos para ti.
2: Vamos a ver.
11: Y besitos para todos los cafeteros y cafeteras.
2: A ver. Que Ángeles te ha pagado por tus servicios. Pero es que me estás contando. Ángeles ha pagado a Tony por sus servicios. ¡Ay, madre mía!
8: Hostia, pues acuérdate y paramos a almorzar ahí.
2: No recuerdo cómo es el restaurante. A ver si nos escuchan de la Vall d'Uixó. Venga, va, que nos digan dónde estáis, que van a haceros una visita.

0: cuantos oyentes en la Baiducho, ¿eh? Pero no recuerdo quién era bien. Pero bueno, eso, hala.
1: La Vicenta quiere pedir una canción, va.
0: ¿Qué canción?
1: Va, ¿qué canción?
2: Quiero pedir una de Mecano, Hijo de la Luna.
1: Hala, pues Hijo de la Luna, ¿vale? Venga, para todos los chaveaditos, en especial los de Piego de Córdoba.
0: Toma ya, toma ya. A ver, Hijo de la Luna. Hijo de la Luna. Ahí está apuntada, Vicenta. 633-862-942.

0: Ole, ole, Tony DJ de Valencia.
1: Ole.
0: Veo que ha respondido,
1: Hombre.
0: Ha respondido.
1: Hombre,
0: eres una persona leal.
1: Con un
0: legal,
1: bizón,
0: legal.
1: Hasta yo respondo con un bizón.
0: Ahora te falta otra cosa que cumplir, pero bueno, ya la cumplirás. Pero gracias.

0: Retíralo.
1: No.
0: Yo también soy una chica.
1: No, sí, no. Sí, sí, sí, sí. La chica.
0: Por favor, no me gusta lo de señora, que no.
1: ¡Señora Rosa!
0: Somos chicos. ¿Sabéis un chico? ¿Claro que sí?
1: Hombre, yo sí, claro.
0: Por supuesto.
1: ¿Vosotras no?
0: Y vamos, todo lo que he dicho. Nada, yo ya me volví loca. Es que me trastornáis. Es que yo tengo una opinión de Xavi. Físicamente, y bueno, y como es, ya lo sé yo cómo es, pues es una pasada, pero físicamente me volvéis loca. Es que ya no puedo ni dormir, que tengo que comprobarlo, vamos, en breve.
1: Hay que tocar,
0: porque no puede ser.
1: Es que
0: vamos a ver, señora, dice, señor.
1: Señora,
0: Mari,
1: señora,
0: poquito de por favor,
1: poquito por favor, señora, ya falta tocar solamente,
2: Carlos, Vicenta, ya mismo estamos aquí abrazándonos y tomando el cafelico con los churros.
1: ¡Ay, qué bueno!
2: Ponle algo bonito para que le alegre el viaje, hombre.
1: Venga, vale. Le pongo algo chulo, a ver, algo de tu parte, venga, voy a ver qué le pongo.
3: Madre mía, cariño, vaya marcha que tienes.
4: Sí, sí, le he pedido un temazo a Xavi y estoy disfrutándolo al máximo.
3: ¿Y yo también puedo pedir también un tema?
4: Por supuesto. Manda un mensaje al 633-86-2041 y te lo buscará para que lo disfrutes.
1: Bueno,
3: genial,
1: bueno.
3: Cielo. Allá que voy.
5: Tony, es que de miércoles en miércoles escuchar tu voz,
1: hombre,
5: se me hace muy largo, ¿eh?
1: Ay,
5: tienes
1: sí
5: que entenderlo.
1: Ay, sí. A ver, Carlos, está para los viajeros. Los viajeros chaviaditos.
6: Tienes razón ese chaviadito. ¿Y el locutor? Pues sí, yo tengo un gran ramillete de locutores que interactúan por radio con la gente.
1: Es verdad, ¿eh?
6: Pero hay uno.
1: ¿El Rafa?
6: Hay uno.
1: ¿El Rafa? ¡Ah, no! ¡Ay, qué guapa está! Está para Vicenta, de parte de Carlos.
7: Todo natural, qué guapa está, qué guapa está.
8: Eso os avisa antes, Carlos. Pepsi, me parece muy mal. La verdad, muy mal. Vas a parar en la Vall d'Uixó y vas a estar solo a 4 kilómetros de mi casa.
1: ¡Oh!
8: Y no te voy a poder ver porque me tengo que marchar.
1: ¡Oh!
8: Muy mal, me la apunto.
1: ¡Ay!
8: Punto negativo, cope rojo.
1: ¿Se va a marchar dónde? A que se sube para Sabadell, ya verás tú.
9: Buenos días, chavito trastornado. Quisiera felicitar a mi hijo Jorge, que cumple ya 23 tacos.
1: ¿Qué dices?
9: Felicidades, ya, mi niño.
1: Madre,
9: te quiero
1: mía
9: muchísimo.
1: ¡Jorge! ¡Felicidades, 23 años, Tony! ¡Qué mayor eres ya, señor Tony, Antonio!

0: Dígame.
1: Ponme un café viejo uno, por favor.
0: ¿Un qué?
1: Un café con extras de temazos clásicos.
0: Ah, pues haberme dicho, ponme el primer café con
2: claro,
0: Xavi.
2: Se dice así,
0: y que lo hubiera entendido a la primera.
2: Bueno, ya está.
1: Eso.
0: Marchando el primer café con Xavi.
3: ¡Qué guapa está! ¡Qué guapa está! ¡Ole, mi Vicenta!
2: ¡Ole!
3: ¡No me digas esta canción!
4: ¡Mira, felicita!
3: ¡Ole!
4: ¡Muchas gracias! ¡Y compro ya 23 tacos!
5: ¡Muchas gracias, Carlos!
4: ¡Muchísimo!
5: Espero conocerte mañana. ¡Mañana!
2: ¡Mañana!
5: ¡Hoy no!
2: ¡Mañana!
3: Mira, estamos pasando para la ampolla.
2: ¡La ampolla, eh!

0: tú.
1: Quiere pedir una canción.
0: ¡Ay! Pulse 1.
1: Pulse 2 si quiere hacer una dedicatoria. Pulse 3 si quiere hablar con la monja cachonda. Y si no, mantente a la espera para seguir escuchando el primer café con Xavi.
0: El primer café con Xavi. Nos quedamos a la espera escuchando esto. Venga, café solo, café con leche, Luis. Luis desde Lleida dice, buen día, Macus. Y también ponme un buen café con leche en vaso. Como los viejos, sí, pero está riquísimo. Pasad feliz jueves. A ver, Luis, ponemos por aquí café con leche y en vaso. El espacio por aquí.

0: oye, que le estoy dando al tren.
1: No.
0: No paro de darle.
1: Dale,
0: y
1: dale.
0: Nada, que no sale la monja cachonda.
1: Dale.
0: ¡Ay, qué rica!
1: ¡Ay! ¡Ay! ¡Ay! A ver, oyente nueva. Me voy a buscar el pito. A ver, tío. A ver, pito. Buenos días, Xavi, soy Jumi. Yo soy de café, solo, corto. Pero del tiempo que estamos, me apetece algo más calentito, como un asiático o un belmonte. ¡Un saludo! ¿Cómo un asiático o un belmonte? Pero, vamos a ver. Bueno, te hablo de Jumi. Bienvenida. Bienvenida, Jumi es femenino, ¿no? Sí, ¿no? Bueno, pues eso, bienvenida. Que no me has dicho de dónde eres. Anda, porfa, dime de dónde eres.

0: buenos días, Xavi. Café solo, sin azúcar. Y a ver si puedes poner una de Siloé. Venga, va, te voy a poner una de Siloé.
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0: Un abrazote.
2: Muy mona la Jumi, muy, muy mona. Seguro que es la Jumi que yo conozco.
0: ¿En serio? Igual es la Jumi que tú conoces, ¿no? Igual sí. Venga, que nos diga a ver de dónde es. ¡Vamos!
3: Hey, dedícale esta canción a los ángeles, ser el primero. Esta noche y día con la radio. Le encanta la radio.
0: Venga, va, le ponemos ser el primero.

0: a ver, soy jumillano, de donde el mejor vino del mundo, Mundial Jumilla. O sea, de Jumi. De Jumi, vale, pues entonces ya voy a poner aquí Jumi. Jumi Jumilla. ¡Hala! ¡Ya estás fichado, Jumi! ¡Un abrazo!
1: No, no, como Rigodón.
0: Como Rigodón, ¿no?
2: Vamos, Xavi, ¿qué, cuál es la la pregunta? Que es que he estado dándole al tema para arriba, para abajo, todo el rato. Y no me he enterado.
0: Raga, raga,
2: bueno,
0: raga,
2: a ver si vais a pensar mal. Con no, la máquina, con la máquina
0: ya,
2: trabajando.
0: Ya. Soy el único que piensa bien. Luis de Toledo, ¿tú quieres café solo o café con leche?

0: otra vez. Madre mía. O no hablo o hablo demasiado.
1: ¿Otro bizo?
0: Nada, Xavi, hoy quiero que mandes un saludito. ¿Por qué? Quiero que lo hagas tú. Yo sé que tú lo haces muy especial. A ver. Mejor que yo.
1: ¿A quién?
0: Vas a mandarle un saludito a Noé.
1: ¿Noé?
0: Y también a una gran amiga, Ana.
1: Ana.
0: ¿Vale?
1: Venga.
0: Nos vamos al médico y a hacer gestiones por ahí.
1: Sí.
0: Y tú mándanos fuerza.
1: Venga.
0: Tú ya sabes, mi amor.
1: ¡Ay, mi amor! Oye, Noé, un besazo, mira, un besazo enorme, Noé. Besazo enorme, hay ganas ya de volver a veros, ¿eh? Un abrazote enorme para el asqueroso de Tony. Y Ana también, oye, Ana, no te conozco, pero bueno, un besazo. Y Noé, para adelante, ¿eh? ¡Un besazo!
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3: Carlos, Rosy, si queréis conviarme un churrito y un cafelito, ya sabéis dónde estamos, dónde estoy.
1: ¿Eh?
3: Y si no, convié yo.
1: Venga, va. Mira para allá, Raúl, tómate, cómete un churrito con Carlos. Ya verás

0: café solo. Medio vaso de café solo de la cafetera antigua.
1: ¡Ay!
0: Y bien cargado.
1: La de toda la vida.
2: Ay, Raúl, pero no sé si comes churro o comes mollete, no sé.
1: ¡Ay!

0: aquí una foto con, cosas de café, cómo se preparan los cafés. Vamos a ver, homie, lo que tienes que hacer es no enviar fotos. Invítame un café, anda. ¡Vamos!
1: Buenos días, Xavi, cafeteros, cafeteras trastornados, ¿qué tal estáis? Hola. Soy Feliz Fuernilloles.
0: ¿Cómo estás?
1: Bueno, hoy hemos tenido analítica de sangre y sí, nos hemos vuelto

0: apúntame café con leche.
1: ¿Sí?
0: Y vamos a dedicarle una canción a Ángeles,
1: ¿sí?,
0: de Sabadell,
1: ¿sí?,
0: la de Paul, de Ibiza. La, se titula Ibiza, para Ángeles, con mucho cariño y mucho humor.
1: Venga, va.
0: Besos, adiós, buenos días.
1: Alicia de Zuala, besazo. Dice la de Pucela también con rimazo, ¿eh? Sí, sí, sí, la de Pucela ya la estoy preparando, sí. A ver, Sonia de Priego. Dice buenos días, Xavi, cafeteros y cafeteras. Yo el café con leche. A ver, café con leche. Se me pone hoy lo que yo obedezco de Melendi. Venga, ponemos por aquí, Sonia.

0: puesto. Madre mía, que nos quedan 20 segundos, 20 segunditos y cerramos las votaciones. A ver, Roberto. Me dice, oye, eso no lo voy a leer, Roberto. No lo voy a leer. No, no, tío. A ver, dice, esto es un asiático. Si no lo has probado, estás tardando. Claro, lo voy a probar, lo voy a probar. ¡Hala! Ya se han terminado las votaciones.
1: Se han cerrado las votaciones.
0: ¡Hala! Ya está. Adiós, café.

0: Guapetona, ¡olé! Que vaya todo muy bien. ¡Olé! A ver si cuando quedemos en el Pepe, el Sabadell, puedes venir, cariño, y nos conocemos.
1: Eso.
0: Me encantaría.
1: Venga.
0: Un abrazote.
1: ¡Ay, ay!
0: Y...
1: ¡Ay, espera, que la he cortado! La he cortado si querés. ¿Qué ha dicho?
2: A ver. Ahora que habéis dicho mollete, tengo antojo de mollete con aceite de pliego y turrolate.
1: ¡Madre mía!
2: Podemos merendar eso mañana.
1: Eso.
2: Ahí lo dejo.
1: Ahí lo dejo. A ver, Ángeles, ¿qué te he cortado?
0: Abrazote.
1: A ver, ahora, ahora.
0: Y a Mari también. Gracias por dedicarme la canción Ser el Primero.
1: Hombre, María,
0: ya que el resultón no me la dedica.
1: No, yo
0: gracias.
1: No.
0: Gracias.
1: Yo no, yo no. A ver. Atención, cafeteros y cafeteras. Los que dicen que el café solo han sido 18. Y los que se toman el café con leche, con unas gotitas, un churretón así de leche, han sido 28. O sea, que gana el café con leche. ¡Hala! Por cierto, el otro día en el empate, ¿eh? El de ese empate está... Hoy, que el corta y larga. Pues 39 personas larga y 10 corta. Hoy, no digo nada, no digo el qué, ¿eh? No.
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1: Nos vamos con la primera petición. Sarabel desde Zaragoza nos pide esta canción, Sangre del Mismo Latir.
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1: pues aquí la tienes, Sarabel. Besazo.

0: ¡Ay, mira, mira! ¡Ay, el café!
1: ¡Late fuerte la certeza!
2: De Sabadell y Lorena, y los que puedan venir o les apetezca. Esta tarde Rosa López estará en Radio Candeu. Le van a hacer una entrevista sobre 5:30, yo ya estoy allí. La entrevista es a las 6. ¡Ole! Os invito, ¡ole!, si podéis venir. Venga. Y os apetece. Venga, vale. Un abrazote.
0: Están escuchando, ¿eh?

0: querer hablar.
1: Sí, Carlos, luego nos vemos, hombre. ¿Merendamos churro latte o churro gordo?
2: ¡Oy, el churro gordo! Eso es lo que quiere él. Eso es lo que quiere.
3: Madre. El primer café con Xavi.
2: Ahí está.
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2: Caparrós, nos pide un tema de Antonio Flores. Juan el Golosina.
4: Es

0: tirado, que estás muy cerquita, 6 minutos con el tren.
1: ¿Qué dices?
0: Te espero en la estación si quieres y nos vamos juntas. Ay. Si es que puedes venir, cariño. Venga. Un abrazote, guapa.
1: Ahí. En la estación norte, ¿no? No, la sur.
2: Me apunto. Tenía que hacer unas cosas, te dejo los niños en inglés y en baile y allá voy.
1: Hoy.
2: A conocer a mi Rosa y a tomarme un café contigo, ¿no, Ángeles? Y Mari, venga, besitos.
3: 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Mañana nos comemos las porras. Ay, ay, ay. Ay, mi madre cuando vea la porra. 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

es esa que has puesto, la primera de dos hermanos. Se llama Sangre del Mismo Latir. Roberto. A ver, Eva de Zaragoza dice: muchas felicidades, Jorge. Disfruta de los 23 añitos y a seguir cumpliendo años. Guapo, una.

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1: ¡Madre golosina! ¡Hala! ¡Nos vamos a hablar con...! Nos dejamos a Juan Golosina y nos vamos con Cristina. Las chicas son guerreras de COF. Ahí la tienes, Cristina.
2: Vale, Sara, hablamos en privado. En privado, que no se entere el resultón de todo.
1: Es verdad, que me entero de todo.
3: Tony, Mechi, dale un abrazote gordo, gordo a Jorge. Y le dice que Carlos que lo tiene que conviar cuando venga a Priego.
1: Hombre, faltaría más. Alcaparrós dice un saludo a Checho desde Valladolid.

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1: Claro, sí.
0: Eso es el primer café.
1: Vámonos con Mario. Xavi. Mario desde Alicante, el biciclista oficial del programa. Nos pide esa canción de Caramba Carambita, los marismeños. Mario. Por cierto, tenemos lotería, ¿eh? La lotería que ya estamos enviando. Ahí puedes hacer tu pedido a través del WhatsApp. Venga.

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1: A ver, Raúl, el camionero quiere dedicar una canción cañera para Sonia. Sonia de Sevilla, que hoy tiene un día de esos que va a tope a tope. Pues oye, Sonia, ¿qué menos que esto? Que te dedique esta. Que seguro, seguro que vas a dejar lo que estás haciendo y te vas a poner a saltar, a brincar, a bailar. ¡Ahí la tienes! ¡Diablo! ¡Fuego!

buenos días, Xavi. Dime qué tal todo, un besazo de mi parte y un abrazo de Pepillo. Pepillo, Cristina. Un besazo para ti, Cristina. Y un abrazo para Pepillo. Bueno, veo que te gusta Rosette.

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0: Mari desde San Llorenç, nos pide esa canción de La Morocha,
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0: de Javi Guzmán.
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0: aquí la tienes, Mari de San Llorenç.

0: Pues mañana el plan es estar sobre las 10, 10 y media por Piego, ir ahí a la cafetería cerca de vuestra casa, aquella que fuimos.
1: ¡Ole!
0: Y comer alguna porrilla, no mucho, que estamos a régimen.
1: ¡Una porrilla!
0: Bueno, sé, mi régimen.
1: ¡Ay!
0: Y luego visitar Piego de Córdoba y por la tarde pues podemos merendar eso, el mollete. ¡Ay! Y estar con vosotros por la tarde.
1: ¡Ay, ya sé que
0: por la mañana trabajáis, pero por la tarde estar con vosotros, ¿vale?
1: ¡Ay!
0: Venga, un abrazo.

0: Despierta, sí. Sonríe, sí. Y acompáñanos.
1: Venga,
0: el primer café con Xavi.
1: Vámonos con Canijo. Canijo nos pide esa canción de Será porque te amo, de Richie Pobre. Canijo.

0: ataca, hijo. Ya está, que si no, luego no veas, ¿eh?
1: Entre risas y café, con bueno. Xavi todo fluye.
0: Venga, que sí. Ahora nos vamos con Fute. Fute, le quiere dedicar esto a su amada esposa. Esto no, esta canción. Chiquilla, Seguridad Social, que la quiere un montón y que vamos, vamos, vamos. Ahí la tienes, Carmen, de parte de Fute.
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0: A ver, homie, dice, pero yo creo que será porque te amo querría la versión maquineta. ¿Que estamos a jueves? No, homie, eso es mañana. Mañana la última nos vamos, a las 11. Ahí se pone chupa, chupa, chupa.
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que nos vamos con Jorge de Logroño, que está hablando de otoño, se rasca el... Ay, nos pide la de Queen. Esta canción se llama Flash. Ahora sí, con esta nos vamos a la publi, ¿eh? O sea que, cafeteros, cafeteras, os dejo ahí la cámara tapada. Me voy a levantar mientras escuchamos esto, la de Flash. Jorge, abrazate. Y a las 10 en punto va solista, ¿eh? Hasta luego, chao. De por aquí, gracias.

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2: Hola, muy buenos días. Tiempo para la información aquí en la sintonía de Onda Cieza, con una temperatura ahora mismo de unos 22 grados, cielo con algunos intervalos de nubes altas y intervalos de nubes bajas matinales, y con el aviso amarillo a partir de las 2 de la tarde y hasta las 12 de la noche aquí en la Vega del Segura por lluvias de hasta 15 litros y tormentas. En el noroeste será aviso naranja y en el altiplano amarillo. Chubascos y tormentas localmente fuertes en el interior con probabilidad de ser persistentes en el noroeste y el altiplano es la previsión que apunta la Agencia Estatal de Meteorología para hoy. Ripiento, la novela de Pedro Antonio Martínez Robles, que une la historia de una familia de Calasparra con la historia de España, será presentada hoy jueves 1 de octubre a las 7 y media de la tarde en el Club Atalaya Ateneo de la Villa de Cieza. Presentación de la obra publicada por La Fea Burguesía Ediciones. Cultura facilita en octubre 33 actuaciones de artes escénicas en 18 municipios a través del circuito profesional y Murmurarte. El ayuntamiento con más programaciones, el de Murcia, que cuenta con 11 espectáculos en su red de teatros y auditorios, y entre esas programaciones se encuentran también los ayuntamientos de Abarán, Blanca y Cieza. La región de Murcia amplía su oferta de turismo en LOS con la incorporación del Valle de Ricote a la red Soy Ecoturista. El Servicio Murciano de Salud consolida la interconsulta no presencial para evitar desplazamientos y disminuir las esperas. Y Comisiones Obreras y UGT se concentran esta mañana en unos minutos ante la delegación del Gobierno en Murcia para posteriormente hacer entrega de un manifiesto y reivindicaciones al delegado del Gobierno Francisco Lucas con motivo del Día Internacional de las Personas de Edad, que se conmemora hoy 1 de octubre. Y apuntar también, aunque no tenemos la comunicación oficial, que hoy en unos minutos también se va a hacer una rueda de prensa, suponemos que para hablar del mercadillo de artesanía que se va a desarrollar a partir del 12 de octubre, una temporada más, cada segundo domingo de mes. En principio esa parece ser que es la convocatoria. Volvemos a encontrarnos de nuevo con más noticias en una hora aproximadamente. Sigue ahora la promoción habitual aquí en Onda Cieza.
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4: Pues sí, sigue esa programación. Buenos días a todos. 2 minutos, casi 3 ya, sobrepasan las 10 de la mañana. Buenos días y bienvenido a octubre. Estrenamos mes y estrenamos una nueva mañana para compartir juntitos aquí en A Pie de Radio. Por cierto, hoy 1 de octubre celebramos el Día Internacional de las Personas Mayores, una fecha pues que nos sirve simplemente para tener un recuerdo especial y reconocer a quienes nos precedieron, a quienes con su esfuerzo, con su trabajo y con sus historias han ido dejando el camino que hoy nosotros recorremos. Y dicho esto, pues vamos a lo nuestro, que tenemos una mañana por delante que compartir. Vamos a hablar de tradición. Tendremos con nosotros a Guillermo Sánchez para hablar de la participación del grupo de coros y danzas Francisco Salcillo en la 37ª edición del Festival Internacional de Folclore Ciudad de Lorca, además del comienzo de la Escuela Municipal de Folclore que arrancaba esta semana. Charlará con nuestro compañero Antonio Martínez. Por supuesto, nuestras secciones habituales: la actualidad, la música, información, el tiempo y muchos momentos para compartir y todas esas pequeñas cosas que hacen que cada mañana de radio pues sea diferente. Así que ya sabes.

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4: Vamos a echar un vistazo a lo que nos cuentan esta mañana los periódicos de nuestra región. Hay varios asuntos que comparten protagonismo en las portadas de este jueves. Empezamos por la Opinión de Murcia, que lleva a toda página un asunto relacionado con la vivienda. El titular dice: los constructores tachan los decretos de vivienda de tomadura de pelo. El periódico explica que la Federación de Empresarios denuncia que se anuncia la construcción de miles de viviendas que nunca se lleva a cabo y que, según este colectivo, ahora se estaría generando un temor impresionante entre los propietarios a la hora de alquilar por las medidas relacionadas con los desahucios y la prórroga de contratos. Es, por tanto, la posición de los constructores, tal y como lo recoge el periódico. También ocupa muchísimo espacio en la portada de la Opinión el Real Murcia, que dice adiós a la Copa del Rey. El titular: el Murcia sin Copa del Rey. El equipo grana perdió el partido y, según explica el diario, sufrió dos expulsiones ante el Navalcarnero. El pequeño titular que acompaña la información resume así la situación: el equipo grana, que sufre dos expulsiones ante el Navalcarnero, cae ante un rival de inferior categoría. En la parte inferior de la portada encontramos otro proyecto relacionado con las energías renovables. Una planta fotovoltaica capaz de abastecer a 200.000 hogares es uno de los asuntos destacados en esa edición de hoy. Y también aparece en portada un sondeo con este titular: la crisis de Ceuta impulsa a Vox, que se afianza como segunda fuerza en la región. Un poquito de música y nos vamos a la verdad.

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7: Pues lo dicho, es el turno ahora para repasar el diario La Verdad en su portada. Una imagen principal que muestra el parque solar de Lorca y el titular dice: energía renovable para 200.000 viviendas desde Lorca. Según el periódico, la compañía Exlio ha puesto en funcionamiento el segundo mayor parque solar de la región, después de 15 años de trámites y una inversión de 335 millones de euros. Una imagen curiosa además, porque en la fotografía aparece un rebaño de ovejas pastando entre las placas solares. Otro de los grandes titulares de La Verdad pone el foco en los jóvenes. 8 de cada 10 alumnos murcianos tienen perfiles en 3 o más redes sociales. El diario recoge una investigación de UNICEF que señala también que la edad a la que los niños reciben su primer teléfono móvil se adelanta a los 11 años. Y hay otro dato que llama especialmente la atención. El 10% de los menores habría recibido presiones para enviar fotografías íntimas, mientras expertos alertan del poco acompañamiento familiar. En Sanidad, La Verdad entrevista al cirujano Pablo Ramírez y lleva a portada una afirmación muy contundente: la Rixaca se ha quedado claramente insuficiente. El especialista habla también de los trasplantes hepáticos y asegura: un trasplante es una nueva vida, un volver a nacer. Y volvemos a encontrarnos con la vivienda. En La Verdad, el titular: el segundo decreto obliga al casero a indemnizar al inquilino si no lo renueva. Es decir, las medidas sobre alquiler y vivienda vuelven a estar sobre esos asuntos destacados de la prensa regional esta mañana. La Verdad también destaca a Volotea con este titular: Volotea mantiene su plan de abrir líneas desde Corbera pese al preconcurso. En deportes, el diario también lleva su portada a la derrota de la selección. Pesadilla grana en Madrid y adiós a la Copa. Pues así viene esta mañana la prensa regional: vivienda, energía, sanidad, redes sociales. Importante tomar nota, papás y mamás. Y como no, deporte. Dos portadas que ponen ese foco en asuntos muy distintos, pero con algunos temas que se repiten, como la vivienda, las energías renovables. Y nosotros pues seguimos aquí en la radio, acercándote la actualidad para que empieces el día bien informado, pero siempre con una sonrisa. Así que siga la música principal protagonista en las mañanas de Onda Cieza.

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4: Y estrenamos octubre mirando al cielo, porque si septiembre se despidió dejando este sabor veraniego, octubre llega, ya hemos visto, con otra cara, ¿eh? Hoy nos recibe con esos cielos grises, nubosos, que parece que han venido para quedarse unos cuantos días, y que nos recuerda, eso sí, que el otoño ya está aquí. Aunque las temperaturas todavía se resisten, a bajar. Empieza la mañana, se presenta con nubosidad y un ambiente relativamente tranquilo, pero poco a poco el cielo se irá poniendo de aquella manera. Y es que a partir de esta tarde aumenta la inestabilidad con posibilidad de chubascos y tormentas. Tenemos además aviso amarillo en la Vega del Segura desde las 2 de la tarde y hasta medianoche por lluvias y tormentas. De manera puntual podrían caer hasta 15 litros por metro cuadrado en una hora. Así que esta tarde conviene estar pendientes del cielo y tener siempre esa precaución que nunca está de más. Las temperaturas, eso sí, todavía nos van a recordar que estamos en Murcia, podemos alcanzar los 32 grados, mientras que esta noche tendremos mínimas alrededor de los 19-20. El viento también se hará notar, especialmente durante la tarde, con rachas que pueden rondar los 25-30 kilómetros por hora. Así que octubre empieza con ese cielo más otoñal, con nubes, posibilidad de lluvia por la tarde y ese ambiente gris que, según las previsiones, podrá acompañarnos durante los próximos días.

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0: en Lorca, en un encuentro que reunió a grupos de distintos lugares y que sirvió una vez más para poner en el escenario nuestra música, nuestros bailes y nuestra indumentaria tradicional. Y después de esa experiencia, además, arranca un nuevo curso de la Escuela de Folclore de Cieza. Así que hemos querido conocer cómo ha sido ese encuentro en Lorca y, sobre todo, cómo se está trabajando para que nuestras tradiciones sigan pasando de generación en generación. De todo ello ha hablado nuestro compañero Antonio Martínez Villa con Guillermo Sánchez, presidente del Grupo de Coros y Danzas Francisco Salcillo de Cieza. Vamos a escucharle.
1: No me importa qué dirán.
2: Hola de nuevo, volvemos a encontrarnos aquí en esta sintonía para hablar durante los próximos minutos con el presidente del Grupo de Coros y Danza, Francisco Salcillo de Cieza, Guillermo Sánchez, acerca de esa participación que tuvo el Grupo de Coros y Danzas de Cieza en la 37ª edición del Festival Internacional de Folclore Ciudad de Lorca, que se celebraba recientemente en la Ciudad del Sol. Y también vamos a comentar con Guillermo pues el comienzo de la Escuela Municipal de Folclore de Cieza en ese nuevo curso 2026-2027 que arrancaba en principio, creo que este pasado 28 de septiembre. Vamos a dar la bienvenida a Guillermo en estos micrófonos. Guillermo, buenos días.
3: Hola, muy buenos días. Un placer de nuevo estar con vosotros.
2: Bueno, pues se restablece la normalidad, digamos, en el Grupo de Coros y Danza Francisco Salcillo de Cieza. Posiblemente ya hace algunos días que está restablecida porque ha habido algunas actividades que se han desarrollado, pero en la Escuela Municipal de Folclore vuelve a hacerse esa actividad ya con la llegada del mes de octubre prácticamente. El grupo viene de compartir escenario en Lorca con agrupaciones de Eslovaquia, Italia y Venezuela. ¿Cómo ha sido la experiencia de convivir y contrastar el folclore ciezano con culturas tan diversas?
3: Pues la verdad que ha sido una experiencia, la verdad, muy gratificante. Compartir, como dices bien, escenario, calles también, porque también disfrutamos de un desfile por la Ciudad del Sol, como bien has llamado a esa Lorca milenaria. Y compartir con grupos de Eslovaquia, grupos de Italia, grupos también de Venezuela y sobre todo nuestros compañeros anfitriones, Grupo de Coros y Danzas de Lorca, que forman también parte de la Asociación Regional Francisco Salcillo, ha sido una brillante noche folclórica donde el Grupo de Coros y Danzas de Cieza pudimos deleitar al público con 5 piezas, por supuesto siempre culminando con nuestra jota de Cieza y con también 5 piezas de vestuario, entre vestuario masculino y femenino también.
2: Hablas tú precisamente de esos 5 bailes y hasta 5 variedades de vestuario diferentes en Lorca. ¿Qué criterios se seguían para seleccionar las mudas de ropa y las piezas musicales en un festival de este nivel?
3: Pues sobre todo siempre teniendo en cuenta la rica variedad que tenemos en Cieza, tanto en repertorio musical, folclórico y en indumentaria. Y mostrar, al ser también un festival regional, tenemos que mostrar lo que tiene Cieza y solamente encontramos en Cieza. Por ejemplo, tuvimos la suerte de poder elegir la indumentaria de fiesta, el traje de fiesta de la mujer, que solamente lo encontramos en Cieza. Es un traje típicamente cietano.
2: Con este festival se cierra una temporada de verano intensa que incluyó una gira en Polonia y la organización del propio Festival Internacional de Folklore en el Segur aquí en el mes de agosto. ¿Qué balance hace de estos meses y cómo logra mantener el grupo un nivel de exigencia tan alto?
3: Pues todos Danzas de Cieza nunca nos paramos quietos. Tenemos en nuestras filas, tenemos componentes, tenemos miembros que siempre estamos al pie del cañón, siempre estamos con actividades, siempre estamos con actuaciones. Como bien dices, esta temporada de verano que ya ha tocado a su fin con este festival en Lorca, pero comenzamos octubre ya con la mirada puesta en nuestra Escuela Municipal de Folclore, en nuestro Centro de Folclore y sobre todo también en seguir representando a Cieza allá donde vayamos.
2: Además de estos grandes escenarios internacionales, el grupo ha seguido muy ligado a las tradiciones locales, como la Misa de San Bartolomé, el traslado de la Virgen del Buen Suceso. Ya lo comentábamos en el momento de la bajada de la Virgen, pero ¿qué significa para la agrupación mantener ese cordón umbilical con las fiestas y la devoción de Cieza?
3: Pues al final también el folclore lleva esa tradición del pueblo. Nosotros ya, como viene siendo habitual, acompañamos tanto en su día, el 24 de agosto, al patrón San Bartolomé en ese desfile y en esa misa huertana previa al traslado procesional, y por supuesto en su bajada de la Virgen de Buen Suceso en ese 8 de septiembre. También Coros y Danzas de Cieza siempre acude a esa cita porque estamos con nuestras tradiciones. La gente muchas veces podemos ver esas piezas musicales, pero en realidad el folclore es el baile también en su contexto, en esas tradiciones, en esas fiestas puramente cezanas.
2: Y ya vamos a hablar un poquito de ese nuevo curso en la Escuela Municipal de Folclore 2026-2027, que precisamente hace unos días se celebraba una jornada de puertas abiertas el 19 de septiembre. ¿Qué sensaciones y qué respuesta percibieron por parte de los vecinos que se acercaron a conocer el centro de folclore?
3: Pues acudieron decenas de visitantes, muchos atraídos por primera vez por oídas de amigos, también muchísima gente que pudo ver a través de redes sociales ese llamamiento que hicimos, esas puertas abiertas no solo de nuestro centro de folclore, sino también de esa escuela municipal. Y todos los que se acercaron, decenas de visitantes que se acercaron, pudieron solicitar información a los monitores de los respectivos cursos y disfrutar además de una clase de prueba en los cursos que tenemos este año. Paso también a nombrarlos: coro, iniciación a coro, rondalla, baile e iniciación en música y movimiento a través del folclore.
2: La escuela ofrece formación desde iniciación, como tú dices, en música y movimiento hasta rondalla y danza tradicional. ¿Cuál es el principal reto de los monitores del grupo al adaptar estas metodologías folclóricas tanto para principiantes como para personas con experiencia?
3: Pues nosotros nos seguimos con una metodología que también estamos logrando implantar paulatinamente. Es un proyecto a nivel nacional por la Federación de Asociaciones de Coros y Danzas de España, en el que se establecen una serie de pautas metodológicas, una serie de criterios a la hora de dar clase en una enseñanza no reglada como es una escuela de folclore. Nosotros tenemos la suerte que en este primer curso ya hemos tenido bastante número de matrículas y siempre lo decimos, aquí podemos empezar desde los 3 años y no hay límite de edad para poder aprender el folclore en todas sus vertientes, en danza, en música y en coro. Así que animamos también a la gente, ya sea principiante, ya sea experta, ya sea más grande, más pequeño, tiene un lugar aquí en nuestra escuela, porque nuestros monitores siempre se encargan de adaptar, de enseñar lo verdaderamente folclórico de nuestro repertorio.
2: Con una matrícula tan accesible de 27,55 euros al año, queda claro que el objetivo es democratizar la cultura. ¿Es esta escuela de folclore la principal garantía de supervivencia y relevo generacional para el grupo de coros y danzas de Cieza?
3: Nosotros siempre lo decimos también, que nuestra escuela municipal de folclore es nuestra cantera. Es de donde el grupo de coros y danza Francisco Salcillo de Cieza se nutre. Sin ir más lejos, por la parte que me toca, ya este año hemos asistido a un relevo en nuestra dirección, que la tercera parte de la junta directiva ya está formada por gente que se ha curtido en la Escuela Municipal de Folclore. Y este es el primer año, después de los 41 años, que Jesús Sabrina ha estado enfrente como ese fundador también de la Escuela Municipal desde 1989, donde los miembros del Coro y Danzas han elegido a un director que ha salido de la escuela. O sea que aquí ya también estamos viendo que ese relevo generacional, esa cantera que siempre decimos que es la Escuela Municipal, da sus frutos.
2: Decíamos al inicio de esta conversación que el pasado 28 de septiembre se iniciaban las clases. Con ello, ¿se cierran las inscripciones digitales y presenciales? ¿Acaban de gestionarse de cara al nuevo curso o hay posibilidad todavía de matricularse aunque esté comenzado el curso?
3: Sí, nosotros también damos la oportunidad a todo aquel que se acerque, a todo aquel que pregunte, que pruebe, puede dar una clase de prueba y ya una vez se abre una matrícula extraordinaria y pueden a lo largo del curso también incorporarse. Y no es incorporarse a mitad de curso, sino también nuestros monitores, a todas las personas que estarían en esta situación, le lograrían adaptar y lograrían enseñar para ponerse enseguida al nivel de sus compañeros.
2: Bueno, y la última ya brevemente, ¿qué mensaje mandaría Guillermo Sánchez a aquellos ciezanos que aún dudan de si el folclore es para ellos?
3: Pues yo les diría que el folclore es parte de todos los ciezanos. Tenemos la suerte también los últimos años que estamos viendo muchísima gente adulta en nuestras clases, porque es gente que vio, tanto padres como abuelos, que vieron de pequeños ese folclore en vivo y por circunstancias de la vida pues no pudieron acercarse a aprenderlo, y lo estamos viendo ahora tienen tiempo, tienen también esas ganas y están aquí. Y por supuesto también esos padres y madres que quieren a sus hijos apuntarlos y que mantengan las tradiciones. Así que les invito a que prueben en nuestra Escuela Municipal de Folclore.
2: Guillermo Sánchez, presidente del Grupo de Coros y Danza Francisco Salcillo de Cieza, muchas gracias por atender nuestra llamada y que se desarrolle todo perfectamente en este curso 2026-2027 en la Escuela Municipal de Folclore de Cieza. Gracias.
3: Muchas gracias a vosotros. Buenos días.
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0: las 11.
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4: Hola, muy buenos días. Tiempo para la información aquí en la sintonía de Onda Cieza de nuevo, con una temperatura por encima de los 26 grados, el cielo poco nuboso con algún intervalo de nubes. A partir de las 2 de la tarde y hasta las 12 de la noche se activa aquí en la Vega del Segura el aviso de nivel amarillo por lluvias y tormentas, lluvias de hasta 15 litros por metro cuadrado y tormentas, según la previsión de la Agencia Estatal de Meteorología, que pueden ser localmente fuertes, más probables y persistentes en las sierras. Esta mañana ha tenido lugar en la sala de prensa del Ayuntamiento de Cieza la presentación de la temporada del Mercadillo de Artesanía, que se inicia en este mes de octubre y que se extenderá hasta el mes de mayo. La primera edición del Mercadillo en principio para el domingo 11 de octubre, como corresponde a cada segundo domingo de mes, que es cuando se desarrolla ese Mercadillo de Artesanía. En la presentación ha estado la concejala de Artesanía del Ayuntamiento de Cieza, Ana Salmerón. A través de un comunicado de prensa, Podemos Cieza dice que la indignación ha estallado y España clama por el derecho a una vivienda digna, tal y como establece el artículo 47 de la Constitución Española. Cieza posee una cantidad enorme de suelo público en el que se debería construir vivienda pública y el gobierno local debe dejar ya de mirar hacia otro lado. Rimpianto, la novela de Pedro Antonio Martínez Robles, que une la historia de una familia de Calasparra con la historia de España, se presenta esta tarde a las 7:30 en el Club Atalaya Ateneo de la Villa de Cieza, una obra publicada por La Fea Burguesía Ediciones. La región de Murcia amplía su oferta de turismo slow con la incorporación del Valle de Ricote a la red Soy Ecoturista. 8 empresas de Ulea, Villanueva del Río Segura, Ojos y Ricote reciben el sello que acredita su compromiso con la conservación de la naturaleza, la sostenibilidad y el desarrollo local. Valle de Ricote Slow, que se une a Sierra Espuña y se convierte en el segundo territorio de la comunidad integrado en esta red nacional. El Servicio Murciano de Salud consolida la interconsulta no presencial para evitar desplazamientos y disminuir las esperas. Casi la mitad de las interconsultas se resuelven sin que el paciente tenga que desplazarse. Dermatología, neurología y medicina interna son las especialidades en las que más se utiliza esta herramienta de telemedicina. Comisiones Obreras y UGT se concentran esta mañana, se concentraban sobre las 10:30 ante la delegación del Gobierno con motivo del Día Internacional de las Personas de Edad para hacerle entrega de un manifiesto y reivindicaciones al delegado del Gobierno, Francisco Lucas. El Ayuntamiento de Blanca cierra hoy Río de Letras con la presentación del último trabajo literario de Jesús Boluda del Toro, Fuera de Plano, en la Fundación Pedro Cano a las 8 de la tarde. Y en deporte, el buen papel de los equipos infantil y cadete femenino del Boleadores en Ellín, en un torneo de feria que se celebraba el pasado 26 de septiembre, fecha también en la que el Lecamet Boleadores Cieza Juvenil Masculino se proclamaba campeón del octavo torneo Precision Cup que organizó el Club Deportivo Mintonete de Almería. Y en baloncesto, Promociones Cieza construye Junior Femenino del Sillasa Basket, primera victoria de la temporada. 2 de los 3 equipos femeninos federados en la presente temporada comenzaron la competición el pasado fin de semana en categoría infantil y junior con derrota y victoria respectivamente. 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Más noticias a las 2 de la tarde.
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5: Pues sí, aquí seguimos en Onda Cieza en el 106.6 y si nos escuchas a través de la aplicación, a través de ondacieza.com.
6: Hay un rayo de luz.
5: Dentro de muy poquito nos vamos a concursar. Queremos recibir 4 llamadas. 968-454413. En unos 15 minutos nos vamos hasta Panadería Hijo de Joaquín. Mientras tanto,

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0: 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Y hasta ahora nuestro concurso. A ver, que yo sigo un poco de aquella manera, porque ayer ni una llamada, ni una. Yo aquí con mis preguntas preparadas, mi teléfono ahí preparado, mi mejor sonrisa preparada, y vosotros ahí tan tranquilos. Pero bueno, que yo no me canso, no me canso. Porque cuando se trata de hablar de cosas buenas, de nuestros amigos de Panadería Hijo de Joaquín, y además de daros la oportunidad de llevaros un regalo a casa, pues ya está, que no me canso. Así que hoy volvemos a intentarlo, Y no, tranquilos, que no voy a llamar yo a vuestras casas, aunque ayer me dieron ganas, Hoy vuelvo a poner el teléfono ahí donde tiene que estar, y parece que sí, mira que me ha sonreído. Muy buenos días.
1: Buenos días.
0: ¿A quién tenemos al otro lado? A ver.
1: A una cántabra.
0: Ay, a una cántabra. A una cántabra. Pensaba que ibas a decir a una cantante. Digo, uy, qué sorpresa.
1: Sí.
0: Buenos días. A ver, Marisa.
1: Jiménez del Valle.
0: Jiménez del Valle. Marisa, ¿qué tal estás?
1: Estoy bien.
0: Estás bien. Uy, ese estoy bien. Ha sonado raro,
1: Bueno, es que tengo una medio buena noticia, puede ser hoy todavía esa media.
0: Ay, bueno, pues ya está. Siempre el vaso hay que verlo medio lleno,
1: Sí,
0: no
1: porque
0: medio vacío.
1: Puede ser que pueda hacer una carrera.
0: Ay, vale, estupendo. Nos alegramos mucho, Marisa. Bueno, pues iba a preguntarte por el tiempo, que ya sabes tú que el tiempo es una conversación muy socorrida siempre, Pero bueno, pues que te lo pregunto, ¿qué tiempo tenés por ahí arriba?
1: Pues mira, ahora mismo hace que bochorno, llovió por la mañana, hace sol, tenemos de todo.
0: Bueno, aquí también hoy también tenemos de todo, Bueno, el sol todavía... Sí, mira, parece que asoma, por aquí vemos un rayo. Marisa, que tenemos que concursar. Venga, que conoces tú muy bien el concurso, que conoces también Panadería Hijo de Joaquín, así que pues solo queda acertar. O elegir.
1: Pues por esa carrera
0: elegir.
1: Voy a decir el número uno.
0: ¡Ay, el número uno! ¿Tienes ganas de cantar?
1: ¿Otra vez?
0: ¿Qué te tocó a ti la otra vez? Vaya.
1: Sí.
0: O sea, vamos a ver, quiero entender que has estudiado un poco.
1: Es que me la sabía, pero no me salía en antena.
0: Bueno, esa frase la he escuchado yo muchas veces, Vamos a comprobarlo, Marisa.

0: Le falta un poco de ritmo, ¿eh? Pero vamos, que te la damos por buena. Pues Marisa, ala, con esta canción el... Oye, era muy difícil.
1: Un poquín. ¿Sí? Lo que pasa es que si no sabes ese trozo, no te la sabes.
0: Ay, vale, vale, pues nada. Es que te llevas el número 6, Marisa.
1: Vale.
0: Suerte para mañana ya, para mañana.
1: Sí.
0: Bueno, pues sí. Que esa media noticia se convierta en noticia entera. Perfecta.
1: Sí, esperemos.
0: Un abrazo, Marisa. Gracias por llamarnos. Gracias.

0: Cantabria. Fijaos si son famosos, ¿eh? 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Y segunda llamada, buenos días. Buenos días, es a ti.
1: Buenos días, buenos días.
0: Buenos días, de verdad que no os imagináis lo feliz que me siento yo cuando suena el teléfono.
1: Hombre, esto lo sé yo.
0: Uy, de verdad. Bueno, Hockey, ¿eres Hockey? Es que ya nos conocemos los nombres, ¿qué vamos a hacer? Hockey, pero los apellidos ahí ando yo con mi memoria.
1: Ortiz Guardiola.
0: Hockey, ¿la canción te pareció difícil?
1: Hombre, que no de esa época, pues claro.
0: Ay, de esa época, ala. Parece que estamos hablando de los dinosaurios. Hockey, que esta canción, bueno, tiene su tiempo, pero vamos, que se han hecho versiones. De hecho, esta es una versión nueva. Bueno, que ya está, que me callo. Menos el 1, 2, 3 y 4. Dispara.
1: Venga, dame el 2.
0: El 2. El 2, mira, Hockey, súper fácil, ¿eh? No, ya verás, ya verás. Hay un plato muy nuestro que cada vez que vemos que caen cuatro gotas, bueno, antes incluso vemos el cielo gris, ya estamos preparando, y que incluye un ingrediente fundamental, que es la harina. ¿De qué hablamos?
1: La
0: gacha, amiga, sí, un plato muy nuestro. Si es que lo que yo digo, cuando aquí llueve, el paraguas no lo sacamos porque no nos acordamos de dónde lo hemos guardado la última vez, pero sacamos la sartén.
1: Claro.
0: Y entonces nos vamos a Panadería Hijo de Joaquín para llevarnos una harina de calidad, ¿eh? No cualquier cosa.
1: Claro, y si no, para jarullo.
0: También, también.
1: Qué bueno.
0: Qué hambre hasta ahora, ¿eh, Hockey? Bueno, yo es que siempre tengo hambre, ¿eh? Hockey, que te llevas el número 7.
1: Venga, muchas gracias.
0: Por cierto, ¿a ti cómo te sale la gacha, amiga? Porque eso tiene sus técnicas, sus trucos.
1: A mi hija de muerte.
0: Sí, de muerte. Oh, de muerte, pues
1: habrá. Si ves en la lumbre, bueno, esto...
0: Oye, y es un plato muy laborioso, ¿eh? También hay que decirlo, que se necesitan manos ahí para soltar la harina.
1: Sí.
0: También hay que decirlo.
1: No, Hockey. Pero ahora la harina de ahora enseguida se suelta.
0: Ah, ok, muy bien, muy bien. Gracias por decirlo, ¿eh?
1: Ya la acompaña con el hecho el básico de cerveza.
0: Oh, ya, y entramos en terreno peligroso.
1: Claro. Pero es que tú no sabes que se le echa un básico de cerveza a la gacha, amiga, para que se contienta.
0: Yo no,
1: para cuando la mueva.
0: Ah, pues yo no lo sabía. Pues a lo mejor pues era sí, eso lo que me faltaba. Que en vez de echárselo, pues me lo bebo yo.
1: Va a su ritmo, la gacha, amiga, cuando tú le echas el básico de cerveza.
0: ¿Sabes lo que tenemos que hacer un día? Un programa y que cada persona cuente su truquillo. Y así entre todos, pues hacemos la gacha, amiga, perfecta.
1: Pues claro que sí.
0: ¿A que sí, Hockey?
1: Claro.
0: Bueno, pues mira, que me estoy ahogando. El 7, que no sé si te lo he dicho, el 7.
1: Venga.
0: Y un placer hablar contigo como siempre.
1: Venga, hasta luego, guapa.
0: Adiós, hasta luego. Es verdad, importantísimo, claro, si es el ingrediente fundamental la harina. Llevarnos una harina buena, que suelte pronto, que no estemos ahí. Ala, venga, dale una vuelta tú, dale otra y al final se nos pega. Buenos días, tercera llamada. Ay, qué alegría. Qué alegría. ¿A quién tenemos por ahí? A ver. ¿Con quién hablamos?
2: Buenos días.
0: A ver, esa voz, ¿a quién pertenece?
2: A Rafaela Marina Roca.
0: ¿Rafaela?
2: Sí.
0: Marina Roca, Rafaela. ¿Es la primera vez que nos llamas?
2: Sí.
0: Bueno, esto es un lujazo. Bienvenida a la radio.
2: Gracias.
0: Bueno, pues Rafaela, conoces el concurso, ¿no?
2: Sí.
0: Pues te queda el 3 y el 4. Dos preguntas muy, pero que muy fáciles.
2: Pues el 3 mismo.
0: El 3, mira, que nos ha dado nosotros ahora por poner frases de anuncio, pero que de vez en cuando son frases que de vez en cuando en nuestras conversaciones cotidianas utilizamos. Vamos a retroceder en el tiempo, Rafaela, y cuando decíamos sí. Eso de el algodón...
2: No engaña. Sí, algodón no
0: sí,
2: engaña.
0: Sí, mira, que te lo han soplado.
2: No sabía.
0: Ay, que te lo sabía. Rafaela, te llevas el número 8.
2: Vale, gracias.
0: Hasta luego.

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Nos queda una oportunidad. ¿Te quieres llevar el 8? No, te quieres llevar el 9, ¿eh? Porque el 8 se lo ha llevado nuestra amiga Rafaela. Nos queda una pregunta súper fácil, ¿eh? Súper fácil, que no te lo vamos a poner nada complicado. Por cierto, que si no aciertas tampoco pasa nada, ¿eh? Que no viene ni la Guardia Civil, ni te quitamos el carnet de ciezano, ni nada de eso.

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4: Bueno, nosotros y ahora vosotros, ¿eh? Porque aquí los que cogéis el mando de la nave... Bueno, sois vosotros. El mensajero empieza a funcionar. Empezamos a mandar saludos
5: hoy
4: en este estreno de mes, 1 de octubre.
5: Táctica.
4: Llegan esas voces, la de vuestros mensajes, de esos buenos deseos que viajan de una punta a otra de Cieza y más, y más. Así que venga, vamos a mandar esos ánimos que queremos escucharos. Que no te atreves a mandar un audio, no pasa absolutamente nada. Nos escribe, que nosotros ya nos ocupamos del resto. Que no te animas a escribir, bueno, pues tampoco pasa nada, ¿eh? Sabemos que estás

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1: Hombre, me queda esa última parte que me interesaba a mí mucho. Vamos a oír esas voces: Alba, Francisco y su madre.
2: Hoy voy a salir, ya tengo...
3: Hola, vida, yo soy Chico.
4: Hola, Elvira, soy Alba.
1: Hola.
5: Hola, Elvira, yo soy Ana.
1: Ana, hola.
5: Queremos escuchar la canción de...
4: ay, ay, ay, ay, ay. Ay, ay, ay, ay, ay, ay, ay. Se la dedico a mi chacho Manolo y a mi padre que trabaja la Maruja, a mi madre, a mis abuelas y ya a todos mis primos. Ya, ya. A todos mis tatas y a mi hermana Ana, que la quiero mucho. Un besito.

0: Buenos días.
1: Hoy, como estoy con mi madre, voy a pedir una canción que nos gusta a las dos. Se llama Marisol de...
0: Sexy Zebras.
1: Bueno, y espero que os guste. Adiós.
0: Adiós, Elvira.
2: Adiós.
0: Saludos.
2: Os falta algo.
1: Elvira, que he perdido técnica, ¿eh?
0: Sí, porque se te ha olvidado dedicarla. ¿A quién se la dedicas? El programa termina, ¿eh?
1: A mis abuelos.
0: A tus abuelos. Bueno, Elvira, un besico.
2: Un beso, que ha perdido técnica, dice que va. Lo que pasa es que a esas horas de la mañana no estamos para exigirnos mucho. Encantados de tenerte de vuelta.

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1: Oye, cómo se nota que estamos a jueves, que ya se empieza a oler un poco al fin de semana, porque menudo ritmo nos trae nuestro Carlos.
2: Moviendo las caderas, moviendo las caderas, moviendo las caderas.
1: No sé yo si vamos a acertar con la canción, ¿eh? No sé. La intención es lo que cuenta. Que dice Carlos que llega tarde, pero ¿dónde vas tarde si no hemos pasado lista todavía? Tranquilo, que vas bien.
2: Buenos días, mira. Hoy jueves quiero dedicarle una cancioncica a toda mi cuadrilla. Es un poco tarde, ¿eh? Pero bueno, una cancioncica pues para toda mi cuadrilla. Para Mar, para José, para Pili, para el tío Ginés, el del arbolico, para Juan Bendiciones, para Chatarra, para Jesús, pues para todo el mundo en general, para todos los oyentes y para todo el mundo. Y así se puede poner la canción esa que dice, moviendo las caderas.
1: Para mí que no hemos acertado.
2: Y se me olvidó, saludos para todos.
1: Saludos para todos.

0: Qué rica more.
1: ¿Me dijiste?
2: Gustan los jueves. Me gustan los jueves.
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7: Vámonos ahora a leer el mensaje de Juanpe. Juanpe, como aquí somos que no nos callamos las cosas, vamos a decirlo, ¿eh? Hemos leído tu mensaje. La canción de Benito Camela, bla, bla, bla. Y hemos dicho, uy, qué poco hablador está este hombre que se ha quedado los titulares. Y resulta que no, que bla, bla, bla es el título de la canción. Así que lo que tenemos que aprender nosotros de vosotros, ¿eh? Pues ahora sí, nos vamos con la canción Bla, bla, bla de Benito Camelas, que Juanpe dedica a todos, todos

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4: Buenos días. Rubio de jueves, o sea que hoy ya estoy pensando en fin de semana total. Y más
3: pensando
4: que
3: desde el lunes.
4: Tenemos vacaciones, que nos vamos. Así que nada, desearos que paséis un genial día, estupendo, que disfrutéis muchísimo, que quitéis la cara de la pantalla a todos, que miréis a la gente que tenéis alrededor, que seguro es maravillosa, y mañana hablamos. Venga, dale a Leiva y Gigante, que tengo un montón de ganas de escucharla. Un besazo.

Pues sí, nos quedamos con ese mensaje. Vamos a mirar a la gente que tenemos a nuestro lado. Gente maravillosa. Gigante, hay esos planes que tenéis ahí, esas vacaciones que están por venir. A disfrutarlas como vosotros sabéis.

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0: Hombre, ponemos esta canción para escuchar el mensaje y complacer a las dos partes. Porque aunque el panadero se escucha ahí de aquella manera, sí, se te escucha, se te escucha.
2: Buenos días, Elvirica.
0: Buenos días.
2: Bueno, vamos a por el jueves. ¿Qué canción? Tengo aquí al panadero, a ver si el panadero me... Esa. ¿Cuál?
0: Esta, claro.
2: Panadero, este no se entera. Mira si te coloca el temita este que te voy a enviar, ¿vale? Está el panadero este pensando en la empanadilla.
0: Que se ha escuchado,
2: bueno,
0: que se ha escuchado.
2: Venga, un abrazo para María Lucha.

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0: Buenos días, mensajero. Buenos días, mira. Estamos en Juanes y el cuerpo lo sabe. Mira a ver si te puedes colocar hoy en Técnica de Anón, Sevilla. Tengo. Saludos y a pasar un buen Juanes. Chao, chao.
1: No sé yo si acertamos con el tema, pero que lo hemos buscado. Bienvenido de nuevo al mensajero. Tienes ahí unas cuantas faltas, Iba a decir vas para septiembre, pero ya llegas tarde. Tendrás

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1: ¿Cómo me dijiste?
0: Gustan los jueves.
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0: vecino. Tenemos dos mensajes de allí, ¿eh? No tenemos que hacernos ver. Que ya nos lo contaba ayer nuestra amiga Eli. En Francia estaban en aviso por fuertes, fuertes precauciones que incluso les habían recomendado no salir de casa, ¿eh? Pues ahí está nuestro paisano que nos lo corrobora.
1: Hola, buenos días. Pues aquí, madre mía, aquí hay un diluvio. Dos días ya, subiendo. Ya un 100% ha dado. Y por eso se ha ido todo. La cobertura y toda la cobertura de esas cosas. Bueno,
0: vamos a saludar.
1: A saludar,
0: venga.
1: Primero, como no, pues a mi paisana, buenos días, paisana.
0: Días.
1: Y a mi paisana segunda, paisana, buenos días, paisana segunda. Y la otra mujer, ya me he vuelto, ¿ves? ¿Ves? La cabeza.
0: Eso es el tiempo,
1: bueno,
0: el tiempo.
1: Pues todo el mundo que escucha onda cierta, a mi hermano, a todo el mundo. Y aquí ha caído dos días de agua. Ahora te enseñaré el vídeo de Montpellier. La verdad, los coches flotando. Mi móvil hacía más que pi, alarma de esa. Entonces,
0: aviso, dijo, sí.
1: Coge usted toda su pertenencia. Digo, ya, este se pone feo.
0: Hombre tan feo, ¿eh?
1: ¿Sabes qué hice yo?

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3: Es el turno ahora para escuchar a el protagonista. Así lo llaman algunos. Cuchichi.
4: Cuchichi. Feliz Juerni, que estamos ya casi a fin de semana. Estamos a Juerni, hombre, a Juerni. Venga, ponte un remedio y dirá aquí, saludando a todo el mundo, a Equipazo Bombilla, a Mensajera, a vosotros, a ti, mira. Bueno, a todo el mundo en general, a todo el mundo, que somos muchos. Venga, que pasen un feliz Juerni y casi fin de semana. Y madre mía, ahora empieza la fiesta de la estación. Madre mía, cuántas fiestas iba a
3: haber. Y llevamos bien la agenda, que no se nos pase, que no se nos pase. Y hablando de agenda y de días festivos, vámonos con tu chiste.
4: El chiste de hoy dice, oye, tú, ¿qué día son los que beben cerveza? Dice, por los días que termina en ese. Dice, lunes, martes, miércoles, jueves, viernes, sábados y domingos y días festivos.
3: Mira que en Murcia no somos muy de pronunciar la S, ¿eh? Pero cuando nos ponemos.

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2: Hoy que no nos va a enviar un audio, que quiere que lo lea yo. Yo encantada, ¿eh? Pero ya sabes que a mí lo que me gusta es cuando tú me llamas así, como tú me llamas. Hoy te perdono porque mira lo que me traes.
3: Hola, os quiero, ¿vale? Con bisous, je t'aime.
2: Vamos, como para no perdonarte. Ay, esos ojos, que me

dice, hoy vas a hablar tú, ¿eh? Para comunicar mi mensaje. Y siempre que escucho estoy cerca de vosotros. Mi momento favorito, oír las voces conocidas y no conocidas de los tiezanos. Un recuerdo a mi familia tan especial, que saben siempre recibirme con tanto amor y eso me llena el corazón. Mi canción va para ellas y además para esa vocecilla que hemos escuchado, que es su nieta Alma. 4 añitos que tiene. Un beso enorme para las dos y gracias por dejarnos entrar un ratito en esos momentos tan

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10: Aquí seguimos contigo, ¿eh? Hasta las 2 estamos aquí, de aquí no se mueve nadie. Sí, puedes viajar, ¿eh? Puedes viajar de manera virtual. Nos vamos ahora hasta Torre la Vega.
11: Buenos días, venga. Vamos a poner juernes. Bueno, Elvira, yo voy a pedirte la canción que ha sacado Gonzalo Hermida, de Esperanza al Corazón. Es nueva y ya sabes que me gusta mucho Gonzalo Hermida. Y es para ti, para María Luisa, para todos los oyentes, para toda la gente que me nombra a mí cada día, toda la familia Bombilla en general, todas las cuadrillas del campo. Y Paqui Ríos, te mando un besito. Y para todas las disfrutonas, que tengáis un bonito día, que lo paséis bien. Un besito y hasta mañana.
10: Esperanza al corazón. Qué bonita canción.

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6: Oye, pues ya está, ¿eh? Hemos viajado a Nimes, a Torrelavega, pues nos hemos cansado ya de viajar en avión. Cambiamos. Aparcamos el avión y nos montamos en el galeón. ¿Para qué vamos a volar si podemos ir ahí surcando los mares? Con ese viento en la cara, ese sol de justicia.
7: Mira, buenos días.
8: Buenos días por la mañana.
7: Venga, vamos a mandar la canción. Se va a estrenar mi compañero.
8: Venga, hoy voy a mandar yo la canción que quiero escuchar un poco de alegría. Elvira, quiero que me ponga la canción de Atlantis, a ver si así todos los del campo pues nos motivamos un rato.
7: ¿De cañero?
8: Un poco. Pero vamos a ver si el sol este se apaga un rato, ¿no? Que no vea.
6: A ver.
8: Y nada, un saludo para toda la gente del campo. Y eso.
7: Que ¡viva, Marco!
8: ¡Viva!
6: ¡Que viva! Habremos acertado con la canción. Tengo yo mis dudas.

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1: Venga, vámonos con nuestra amiga Hockey, que se me va al dentista.
2: Buenos días, mira, aquí la Hockey de la Casa Barata y el Juanma.
1: Bueno, de momento hablas tú, claro,
2: me vas
1: como
2: a
1: portavoz
2: poner
1: de la
2: cama
1: familia.
2: Vacía. De tono canalla. Para la Consu, que hoy está trabajando, menos mal. Menos mal que va a hacer algo para que los pensionistas cobremos.
1: Con su.
2: Para María Luisa, para ti, para la Elvira de Cantabria, para toda la gente que trabaja en el campo, para mi hermana, para la Irene, para todas mis vecinas,

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3: Oye, hay que ver, yo creo que os lo pasáis muy bien ayer el chiringuito ese.
4: Espero que estés pasando una mañana tan buena como la que estamos pasando en

0: Nosotros aquí
1: hombre,
0: en el
1: yo paradilla no tengo.
0: Chiringuito, como se dice.
2: Chiringuito.
0: Ah, vale. Quería dedicar una canción que ya está avisada, la canción que
1: avisa. Esto es equipo, trabajo en equipo.
0: Fan de esta canción. Pues que las maldiciones no se pueden decir por la radio, porque como funcione, alguno se va a ir con el retrete a urgencia esta noche.
1: Que no es plan,
2: ¿la
1: no es
2: maldición
1: plan
2: por quién es, Javi?
0: No, no quiero señalar a nadie con el dedo.
2: Con lo que yo te quiero a ti, Javi.
0: Sí, yo también te quiero, pero lejos.
3: Buenos días, mira.
1: Buenos días.
0: Adiós. Que espero que pasen muy buena tarde.
2: Mira, un saludico desde
1: otro
2: aquí,
1: para
2: desde
1: ti.
2: El chiringuito. Hasta luego.
1: Ojo con las maldiciones, ¿eh?
4: Sí, vosotros reírse, pero esto hay que luchar aquí todos los días con ellos, ¿eh? Hay que luchar todos los días con ellos, madre mía, señor. Yo no puedo estar todos los días con ellos, madre mía, señor. Yo no puedo más.

0: Elvira, buenos días. Ampella Pasamante con la enana por aquí. Ahora te pido en solitario que tengo que cumplir mi labor como trabajadora y formar parte de esta familia del mensajero.
1: Las cláusulas del contrato.
0: Pues Elvira, te voy a pedir hoy Verborrea de Poncho K. Como siempre, para todos tus oyentes, para todas mis chicas, mis disfrutonas, para Marisa y para mi Pascu, que es rubio pero no tonto. Bueno,
1: hoy está un saludo de jueves,
0: y a terminar la semana.

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Hoy también hemos recibido el mensaje de nuestro superhéroe llamado, apodado Super Paco. Dice, ya se huele a fin de semana. Super Paco está preparado, para afrontar nuevos retos. Dice, quiero agradecer a todos aquellos oyentes de

qué bonito, de verdad, que lo sientas así. Porque eso es lo que queremos, que mientras estáis con nosotros, pues os olvidéis un poquito del reloj, de las prisas, de los problemillas. Y si conseguimos eso, aunque sea durante un ratito, pues ya nos damos por más que satisfechos, de verdad.

0: Pues mira, es que me están pidiendo por ahí unos favorcitos y sabes tú que yo para eso lo que haga falta, ¿sabes? Con lo cual, ponme la canción, que hoy te voy a dejar a ti la elección de las que más te gusten, ponerla tú, y se la dedico a todos los traileros runeros del pueblo, de esos que nos gustan patear y pulverizar la montaña, a todos los que escuchan Onda Ciencia y El Mensajero, que se animen y manden mensajes, eso, que le demos vida y alegría a estos días, que no es necesario que sea viernes para que el cuerpo pida marcha. Con lo cual, tírale duro, un abrazo muy grande y ya te digo, la canción que más te gusta a ti, dale.
1: Vamos.
0: Leña al mono, que
1: es difícil,
0: de goma.
1: Es difícil de escoger, pero...

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6: Eso sí, energía muy positiva.
7: Mira a ver si te da tiempo y te coge, o si no te coge ya para mañana. Bueno, para mañana.
6: Mañana otra, claro.
7: Un remember. Del mismo, de la Once Sevilla, esta cobardía.
6: Venga, vamos a escuchar esa versión. Y mañana otro, claro.

0: Bueno, mira, si se puede repetir.
1: Se puede. Hoy estamos de oferta.
0: Aquí estamos. Bueno, aún nos queda un ratito hasta las dos que terminemos ahora también. Venga, pues si tú te puedes poner esa de Mago de Oz, esa de Arsa, tu cerveza. Pero para los cerveceros que la usemos,
1: hombre,
0: que la usemos.
1: Tienes venga, coro vamos, por ahí,
0: Cuchichi.
1: No, solo los días festivos.
2: Es vencer, lo importante es el camino y en él caer.
0: Días festivos.

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3: Uy, que casi no.

fechas de última hora. Bueno, que este cumpleaños feliz suena para ti, Ana. Ana Guardiola Oribel. Fíjate tú que casi no nos enteramos de esa noticia. Lo que estuvimos hablando hace dos días. Bueno, desde la radio te mandamos un beso enorme y una flor, que es esta canción.

0: con esta canción para Ana por su cumpleaños. No te despedimos.
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0: Te quedas con la información y nosotros nos vamos con la música a otra parte. Estoy pero listos. Mañana volvemos.
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5: Hola, muy buenas tardes. Tiempo para la información aquí en la sintonía de Onda Cieza en este primer día del mes de octubre, jueves 1 de octubre de 2026. Máxima prevista hoy por la EMET en Cieza, 31 grados. Estamos en aviso de nivel amarillo desde ahora y hasta las 12 de la noche aquí en la Vega del Segura por lluvias y tormentas. Vamos ya con esa información, después conocemos el pronóstico meteorológico. Podemos Cieza, a través de un comunicado de prensa, dice que la indignación ha estallado y España clama por el derecho a una vivienda digna, tal y como establece el artículo 47 de la Constitución española. Cieza posee una cantidad enorme de suelo público en el que se debería construir vivienda pública y el gobierno local debe dejar ya de mirar hacia otro lado, dicen en el comunicado de prensa. Podemos Cieza dice que ha denunciado en varias ocasiones la situación y ha instado al ayuntamiento para que se tomen las medidas adecuadas que permitan la construcción de viviendas en el sector urbanístico AP2, pero las peticiones para un gobierno local encerrado en sí mismo y que no escucha a sus ciudadanos no han servido de nada. Han hecho oídos sordos, han puesto muchas excusas y ninguna gestión al respecto. Podemos Cieza propone para desarrollar el sector, como ya se ha dicho en propuestas anteriores, que el ayuntamiento debe impulsar la urbanización del sector y que a partir de ahí todos los solares que resulten de titularidad municipal se destinen a la promoción de vivienda pública para jóvenes, mayores, personas vulnerables y para el público en general en alquiler o como vivienda en propiedad, en uno y en otro caso, a precios asequibles, que eviten la especulación y el precio desorbitado de las viviendas. También puntualiza la portavoz morada, para financiar la promoción y gestión pública de estas viviendas, se cree que se debería buscar el convenio apropiado con la comunidad autónoma sin renunciar a otras fuentes financieras como podrían ser la Administración Estatal o la Unión Europea. Escuchamos declaraciones de la portavoz de Podemos Cieza, María Jesús Fernández.
6: El desahucio de Mari Carmen ha sido la gota que ha colmado el vaso y la indignación ha estallado. España clama por el derecho a una vivienda digna, tal y como establece la Constitución. El problema de la vivienda corresponde solucionarlo a todas las administraciones públicas, al Gobierno de la Nación, a las comunidades autónomas y a los ayuntamientos. El consistorio de Cieza consolidó la titularidad municipal de los terrenos de Migaseca en el año 2015, después de un largo litigio. Desde entonces han sido varias las corporaciones que se han sucedido, de distinto signo político, pero con una acción común frente al problema de la vivienda. Dejar pasar el tiempo, mirar para otro lado y pasarle la pelota a la siguiente corporación, en una omisión clara de funciones. Podemos Cieza ha denunciado en varias ocasiones esta situación y ha pedido al alcalde Tomás Rubio que ejecute las acciones necesarias para la construcción de vivienda pública, accesible para toda la ciudadanía, evitando la especulación y el enriquecimiento a través de un bien básico.
5: El Club Atalaya Terreo de la Villa de Cieza acoge hoy jueves 1 de octubre a las 7:30 de la tarde la presentación de Rimpianto, la nueva novela del escritor y poeta calasparreño Pedro Antonio Martínez Robles, publicada por la Fea Burguesía Ediciones. El acto contará con la intervención de Fernando Fernández Villa, quien acompañará al autor en la presentación de una obra en la que Martínez Robles se adentra en las circunstancias históricas, sociales y políticas que condicionan la vida de sus personajes. El propio título de la novela encierra una de sus claves fundamentales, Rimpianto. Llanto significa pesar o añoranza por lo no vivido o por aquello que se ha perdido. En la obra el concepto se convierte en el hilo conductor que une la microhistoria de una familia de Calasparra, los Robles, con la historia de España, estableciendo un diálogo entre las vivencias particulares de sus protagonistas y los acontecimientos que marcaron la historia colectiva. A través de esta familia el autor reconstruye una parte de la memoria de los pueblos y de quienes los habitaron, acercándose a sus circunstancias históricas y sociales, pero también a sus sueños, sus dudas, sus pérdidas y su destino. La obra destaca por su extraordinaria belleza literaria y por su capacidad para convertir una historia familiar concreta en un relato de alcance universal. Desde la memoria de los Robles y de Calasparra, la novela propone una mirada a la historia de España y a la manera en que los acontecimientos históricos se reflejan en las vidas de las personas. Será hoy a las 7:30 de la tarde en el Club Atalaya Ateneo de la Villa de Cieza la presentación de esa novela de Pedro Antonio Martínez Robles, que une la historia de una familia de Calasparra con la historia de España.
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5: El Teatro Capitol de Cieza acoge este viernes 2 de octubre el regreso de Cieza Filarmónica a los escenarios para abrir su temporada 2026-2027 con una de las músicas más intensas y universales de Manuel de Falla, El Amor Brujo. Se estrena esta temporada con Temperatura Corporal, Falla, Raíz y Fuego a las 8:30 en el Teatro Capitol de Cieza. Matías Mayordomo es el presidente de Cieza Filarmónica.
1: Hemos diseñado, bueno, Francisco, el director, ha diseñado una temporada de 5 conciertos con un concierto de apertura donde interpretaremos El Amor Brujo de Falla a lo grande con la cantadora Verónica Sobrinos y la colaboración de la Escuela de Danza Charo Trigueros, y acabaremos el concierto de clausura el 17 de abril con el concierto para violín de Beethoven al solista Antonio García Egea y con la Quinta Sinfonía de Tchaikovsky. En medio tenemos el concierto de Año Nuevo el 3 de enero y el Voces que Florecen, que será el viernes 12 de marzo, y en medio el segundo concierto es el concierto de la Joven Orquesta de Cieza el jueves 10 de diciembre. Esta temporada las entradas son a 12 euros y con una bonificación, con una reducción a 9 euros para pensionistas, desempleados y estudiantes jóvenes. Y el pack, digamos, del abono de la temporada es 30 euros y lo que queremos con ello es que la gente apoye al proyecto cultural que estamos liderando de Cieza Filarmónica.
5: El Valle de Ricote se incorpora al sello Soy Ecoturista y se convierte en el segundo territorio de la región de Murcia tras Sierra Espuña, que se integra en esta iniciativa destinada a impulsar un modelo de turismo de naturaleza comprometido con la conservación del territorio y el desarrollo local. El Instituto de Turismo de la Región de Murcia, ITREN, acogía el acto de entrega de las certificaciones a 8 empresas del Valle de Ricote Slaut, territorio conformado por los municipios de Ulea, Villanueva del Río Segura, Ojos y Ricote, vinculadas a las actividades en la naturaleza y a experiencias en el territorio, al alojamiento, la restauración y a los productos agroalimentarios. El director del ITREN, Juan Francisco Martínez, presidió la entrega de estas distinciones a las empresas Agromarketing y Astroversia en el ámbito de las actividades guiadas en la naturaleza, a la Asociación Caramucel, Naturaleza e Historia, a los alojamientos Casas de Inás, La Joya del Valle de Ricote y Caserío El Cobi, al restaurante Jardines de Villanueva y a la Huertica, dedicada al producto agroalimentario y a las visitas guiadas. La incorporación a Soy Ecoturista reconoce el cumplimiento de una serie de criterios y compromisos relacionados con la sostenibilidad ambiental, el desarrollo local, la conservación de la biodiversidad y la mejora continua. Además, las empresas han establecido planes de mejora para los próximos 3 años. La incorporación del Valle de Ricote permite ampliar y diversificar la oferta regional de ecoturismo con un territorio de características diferentes a Sierra Espuña. Escuchamos declaraciones del director del Instituto de Turismo de la Región de Murcia, ITREN, Juan Francisco Martínez.
2: Hoy quiero comenzar por lo más importante, daros la enhorabuena y sobre todo las gracias a las 8 empresas y entidades del Valle Ricote que recibí este reconocimiento. Enhorabuena por el esfuerzo que hay detrás, porque sabemos que sacar adelante una iniciativa empresarial requiere dedicación, constancia y muchas horas de trabajo. Y asumir además el compromiso de cuidar nuestro entorno, apostar por el producto local y seguir mejorando, merece que lo reconozcamos y lo pongamos en valor.
5: El Servicio Murciano de Salud ha consolidado la interconsulta no presencial como una eficaz herramienta de telemedicina que permite, por un lado, que los pacientes no se desplacen innecesariamente al centro hospitalario y, por otro, que se reduzcan los tiempos de espera para recibir un diagnóstico. Todos los centros de atención primaria cuentan con acceso a esta herramienta. En el primer semestre del año se respondieron 207.000 interconsultas, el 95,2% de los que se solicitaron, y de ellas más del 40% no requirieron que el paciente acudiera a otra cita presencial. Además, las interconsultas no presenciales se resolvieron en una media de 9 días. Esta herramienta permite agilizar los diagnósticos, reducir la espera de los pacientes, ahorrarles desplazamientos y aliviar las listas de espera. Se ha convertido en algo muy útil en la práctica diaria, según resaltaba la gerente del Servicio Murciano de Salud, Irene Marín. Actualmente, la interconsulta no presencial está incluida en 50 especialidades y hay más de 100 tipos diferentes dependiendo de la patología sobre la que se necesite consultar con el especialista hospitalario. 6 especialidades concentran la mayoría de las interconsultas no presenciales emitidas desde los centros de salud que no requieren cita presencial: dermatología, neurología, medicina interna, cardiología, hermatología y endocrinología, según informaba Marín. La gerente del Servicio Murciano de Salud recordó que las interconsultas no presenciales se incluyen en las listas de espera desde el momento en el que el médico de atención primaria la solicita hasta que el especialista hospitalario vea al paciente en consulta si se estima necesario.
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5: Hace 36 años, la Asamblea General de las Naciones Unidas, mediante su resolución 45/106, declaraba este 1 de octubre como Día Internacional de las Personas de Edad. Desde entonces, esta fecha constituye para Comisiones Obreras y UGT una jornada de reivindicación, de compromiso y de defensa de los derechos de las personas mayores. En la actualidad se está ante una realidad que exige respuestas políticas a la altura. No se puede seguir afrontando el envejecimiento desde la improvisación, la desigualdad territorial o la insuficiencia de recursos públicos, decían. Comisiones Obreras y UGT se concentraban ante la delegación del Gobierno este jueves en la mañana, sobre las 10:30, para posteriormente hacerle entrega de un manifiesto y reivindicaciones al delegado del Gobierno, Francisco Lucas, con ocasión de este Día Internacional de las Personas de Edad.
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5: El Ayuntamiento de Blanca cierra Río de Letras con la presentación del último trabajo literario de Jesús Boluda, Del Toro, Fuera de Plano. En la Fundación Pedro Cano será esa presentación hoy, jueves 1 de octubre, a partir de las 8 de la tarde.
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5: El pasado sábado 26 de septiembre, los equipos infantil femenino y cadete femenino del Club Voleadores Cieza se desplazaban hasta Hellín para participar en el torneo de feria amistoso organizado por el Club Voleibol Ciudad de Hellín. Fue una mañana repleta de voleibol en la que jugadoras, familiares y aficionados disfrutaron de dos triangulares disputados de forma simultánea en dos pistas. El Club Voleibol Ciudad de Hellín, el Club Voleadores Cieza y el Club Molina Volley se midieron en tres partidos por categoría, ofreciendo grandes momentos y un ambiente inmejorable en las gradas. Más allá de los resultados, sobre la pista se vieron los valores que definen al club: esfuerzo, trabajo en equipo, apoyo entre compañeras y ganas de seguir creciendo. Destacar la actuación del conjunto infantil que se hacía con el campeonato tras vencer sus dos encuentros frente al Club Voleibol Ciudad de Gin y al Club Voleibol Molina. Poco a poco las chicas de Antonio Ayala, recién salidas de la escuela del Club Voleadores, van engranando una maquinaria donde seguro darán mucho que hablar esta temporada. Con el torneo se sigue avanzando en la preparación de la pretemporada con el objetivo de afrontar el inicio de liga con la mayor confianza y el mejor nivel posible. Desde el Club Voleadores Cieza se agradece especialmente al Club Voleibol Ciudad de Gin por la excelente organización y a toda la familia del voleibol que hizo posible esta fantástica jornada de convivencia.
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5: Y seguimos hablando de voleibol porque el Ecamet Voleadores Juvenil Masculino se proclamaba el pasado 26 de septiembre también campeón del octavo torneo Pre-Season Cup que organizó el Club Deportivo Mintonete de Almería. La competición, que se celebró en el Palacio de los Juegos del Mediterráneo de Almería, contó con 12 equipos entre categoría juvenil y junior, un exigente torneo que empezó a las 10 de la mañana y terminó hasta bien entrada la noche. El equipo del Ecamet Voleadores Cieza quedó encuadrado en el grupo A con los equipos de Mintonete Almería, Albaillana y OVV de Almería. Ganaba el equipo ciezano sus tres partidos de la fase de grupos para acceder a la semifinal ante el equipo de Roquetas de Mar, una complicada semifinal en la que el conjunto ciezano conseguía hacer su mejor juego y así acceder a la gran final. La final, disputada a las 10:30 de la noche, enfrentó al conjunto ciezano con la agrupación deportiva Heliocroca de Lorca, que también estaba realizando un excelente torneo después de imponerse en su semifinal al equipo junior de Mintonete. No comenzó bien el encuentro para el Ecamet Voleadores y aunque el conjunto ciezano tuvo opciones de cerrar el primer set, finalmente cayó del lado de los lorquinos. En el set definitivo, los chicos de Antonio Moreno y José López supieron mantener la calma y hacerse con la victoria, proclamándose así campeones de la octava Pre-Season Cup. Sin duda, fue una bonita e igualada final disputada por dos equipos murcianos que ofrecieron un gran espectáculo de voleibol. Con el prestigioso torneo y algún último encuentro amistoso de preparación todavía por disputar, el Ecamet Voleadores Cieza Juvenil encara la recta final de una intensa pretemporada antes de comenzar la competición oficial en este mes de octubre.
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5: Y hablamos ahora de baloncesto. Dos de los tres equipos femeninos federados de la presente temporada del Sillasa Basket comenzaron la competición el pasado fin de semana en categoría infantil y junior. Promociones Cieza Construye Junior Femenino obtenía la primera victoria de la temporada. Comenzaron las más peques, las chicas de Pollería y Comidas Caseras El Leño, que recibieron la visita de Archena. El resultado final fue de 45-52, favorable al equipo visitante, ya que hubo mayor acierto en tiros libres en los dos últimos minutos del encuentro, decantando el marcador para el equipo visitante, como decimos, por 45-52. Pese a la derrota, gran encuentro de las chicas que dirige de nuevo esta temporada Patricia Ramírez, sobreponiéndose a las lesiones de dos jugadoras y comenzando la formación de un nuevo proyecto la presente temporada. Posteriormente, Promociones Cieza Construye Junior Femenino recibía a Águilas y el resultado final fue de victoria por 64-40, que ilusiona de cara a la presente temporada. Desde el club se agradece al público que llenó la grada local en ambos encuentros, demostrando la salud y afición hacia el baloncesto femenino en la localidad, gracias al incansable trabajo del Club Deportivo Sillasa Basket.
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5: Nada más, hasta aquí llegamos en este informativo de hoy jueves. La previsión meteorológica apuntaba a cielos nubosos con nubes altas e intervalos de nubes bajas matinales, nubosidad de evolución diurna en el interior con chubascos y tormentas localmente fuertes, más probables y persistentes en las sierras, temperaturas con cambios ligeros, viento flojo

0: moderados de componente este, ocasionalmente fuertes por la tarde en el litoral. En principio, ahora mismo se activa a partir de las 12 del mediodía de mañana y hasta las 12 de la noche en el noroeste de Murcia y en el valle de Valentín, Lorca y Águilas, aviso de nivel amarillo por lluvias y tormentas según esa previsión de la AEMET. Nada más, esto es todo por nuestra parte, que tengas una buena tarde de jueves. Sigue ahora la programación habitual aquí en Onda Cieza, continúa la música haciéndote compañía.
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0: Son las 3.
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y no admite discusión. Si no es un número uno, no entra. Saludos de Javier Martín. Te acompaño con una cadena de canciones imprescindibles. De esas que suben el volumen, cambian el ritmo y hacen que te quedes hasta la última. Manuel Turizo dice: por un pendejo no se llora en su nuevo hit. Reggaetón para amigas fuertes que brindan por ellas mismas. Salud, mi reina. ¡A bailar!

Omar Montes, uno de los nombres clave del Urbano Nacional, presenta Pa' que Brinque junto a Lucho RK. Ritmo pegadizo y actitud sin filtros. Esto no falla. Yo que

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0: creciendo en mercados internacionales, BL sigue ampliando su catálogo de colaboraciones. Ahora lo hace junto a Yorgaki en Abusadora, Tambores, una propuesta llena de ritmo y personalidad.
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1: El título necesita traducción incluso para muchos hispanohablantes. En el lenguaje colombiano, sapear puede significar delatar o descubrir a alguien. De ahí parte La Sapió, de Ryan Castro.

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Mateo nos abre su corazón en ¿Qué tal te va sin mí? Una balada súper emotiva sobre la ruptura que marca su etapa más madura tras 20 años de carrera. Lo presentó en el Benidorm Fest y es un desahogo lleno de nostalgia.

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0: Las 3:30.
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0: Una de las colaboraciones más inesperadas de No me arrepiento de sentir tanto reúne a Karol G y Bruno Mars. Se titula Still y lleva a la colombiana al terreno de la gran balada.
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0: Veneno y Estopa se ríen de la propia industria musical en Yo y mi manager. Giras, contratos, horarios y un representante empeñado en que su artista lleve una vida completamente saludable.
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0: Rosita une a Rau, Alejandro y Jaiko después de su pelea junto a Tiny. Es fuego bailable que entierra hachas de guerra tras las tensiones, incluso con Rosalía de por medio.

son algunos de los nombres que han cambiado la historia de la música. Y no hablo solamente del reggaetón. Keiko, Rauw Alejandro, Tiny. No hay que decir más nada.

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1: Tras 7 meses alejada de los escenarios, Lola Índigo arrancó nueva etapa artística con El Bachatón, una colaboración con Lucho RK, donde mezcla bachata, pop urbano y referencias visuales a Buñuel y la generación del 27.
2: Dicen

0: forma muy personal de escribir y de interpretar sus canciones, Enol continúa creciendo dentro del panorama pop español. Un toro enamorado es la nueva muestra de esa identidad artística que viene construyendo desde hace años.
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0: las 4.
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4: Pael convierte el desamor en una dedicatoria a un ex que no supo estar a la altura. Los Ángeles Azules ponen la cumbia y Tini se encarga de buena parte de ese mensaje de empoderamiento.
5: Ah.

0: Funzo, apodo infantil que Rubén Cuevas se ganó por muecas graciosas, firma Pretty Face como himno de confianza más allá del físico.
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0: Desde Málaga y con una identidad artística totalmente reconocible, Pablo López vuelve con Esdrújula, una canción donde el piano y la emoción vuelven a ser protagonistas.

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Tonto por ti es la canción que une las voces de Leire Martínez y Abraham Mateo en un proyecto que apuesta por el pop romántico con toques contemporáneos. Es ideal para las listas de éxitos.

0: El título es bastante cruel cuando entiendes la metáfora. Paula Cooks se compara con ese tercer cubata que alguien busca de madrugada y después olvida. Tu tercer cubata.
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0: Ahí va. Paul Alon presenta Mentiroso, uno de los temas de su álbum Nada es verdad, todo está permitido. La canción trata sobre las dudas y errores en el amor.

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1: Las 4:30.
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2: Después de éxitos globales como Taki Taki, Se Preparó, Caramelo, Ozuna vuelve a mirar dentro de Mi Yo de Antes. Una historia sobre crecimiento y evolución personal.

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0: 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Entre el pop y la reinvención constante, así suena Shape of a Woman, lo nuevo de Lady Gaga, una artista que siempre transforma cada lanzamiento en un acontecimiento global.

0: Cantante, compositora y actriz, Becky G lleva desde la adolescencia construyendo carrera en Estados Unidos y sus raíces mexicanas. Escuchamos ahora Chula.
1: Linda.

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1: 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Hablar de Paul McCartney es hablar de la historia de la música. El legendario músico de Liverpool presenta ahora Come Inside, una nueva composición que amplía una carrera iniciada hace ya más de 6 décadas junto a The Beatles.

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6: Hay listas que se escuchan y listas que se viven. Esta es de la segunda. 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

0: bailando por ahí en esto. Ayer la vi junto a Omar Montes de cara a este verano. Mezcla dance y flamenco nostálgico sobre ver a la ex bailando en Madrid.
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0: Esto es Rumores de Funzo y Alisa, compuesta por Adrián Gómez. Pop con barra sobre ser la pareja del año. Listo para himno con una voz femenina perfecta.

0: construye Bass Persuade alrededor de una potente línea de bajo y una mezcla de dance, synth pop y rock, concebida para recuperar el placer de bailar.
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0: Las 5.
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2: Bueno, tengo que decirlo bien alto y bien claro. Es una gozada, es un auténtico placer volverme a juntar contigo. Como es adicional, siempre hasta ahora a las 5 en punto de la tarde, las 4 en la Comunidad Canaria, para arrancar en este caso la edición de hoy jueves de A Toda Radio. Durante toda la tarde, música de la buena, lo que más sonó, lo que más suena, lo que más sonará, y también la radio interactiva. Nuestro WhatsApp ya está en marcha, el 694-24-74-57. Saludos de José Ibáñez.

Johannesburgo tenía que sonar por derecho propio con ese nuevo sencillo, Una mujer, que nos habla de pasión y sufrimiento. Estaila, por supuesto. Y ahora llega Reus B, nacido en Palma de Mallorca el 18 de octubre de 1993 y hoy arrasando con ¿Quién te ve?

0: que igual no te suena, pero fue el descubridor también de los One Direction. Se llaman December 10, son 7 chicos que nos traían este Infinity 123. Y ahora de nuevo vamos con una petición, 694-2474-57. Es Javi que quiere a Manuel Turizo con Por un pendejo no se llora.
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Esta última propuesta para este trío británico para las Flo, ya sabes que está conformado por Estela, por Georgia y por René, que nos traen este No le rompas el corazón, Don't break her heart. Ahora, Samurai con los paracaídas, todo un número uno del pop nacional.

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0: los británicos favoritos, rescatándolos desde 2014, la gente del 1975 de 1975 con este Settle Down, inolvidable la canción, inolvidable el videoclip y compartiéndolo contigo aquí en A Toda Radio. Volvemos al presente, estamos ya en las 5 de la tarde, 34 minutos, una menos en Canarias, llega el bachatón de la L de Lola Índigo y Lucho RK.
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0: 8 años de retraso en el lanzamiento de esta canción, con más de 40 versiones distintas antes de ver la luz. Es la producción de un equipo que ya triunfó previamente con Titanium, Afrojack con Sia y con David Guetta, que nos traían Away Tonight. Venga, que nos quedamos ahora con producto Made in Spain, que llega vulnerable a medias entre el murciano Walls y el alcazareño Dani Fernández.
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0: Nació en Adelaida, en Australia, el 10 de noviembre de 1985, pero ya lleva varios años en Europa, en concreto en el Reino Unido y también con residencias en Ibiza. Sony Fodera, que nos traía este Let Me In Your Arms. Y ojo, porque ahora nos quedamos con los tres asturianos, con Adrián, Juan y Jorge, con los Marlon, pero con una cuarta en discordia, la puertorriqueña Gale, que nos traen conjuntamente Malabares.
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0: Qué nivel, ¿eh? Qué auténtico lujazo para esta nueva producción de una mujer muy especial cuya ascendencia es danesa, inglesa, escocesa y su nacionalidad es canadiense. Carly Rae Jepsen recientemente ha sido mamá, lo celebra de esta guisa con After All, que así es como se llama su nuevo sencillo. Alcanzamos ya las 6:04, 4 minutos, una menos en Canarias. Petición al canto es Enrique quien nos pide en el 694-2474-57 a los Lala Love You, los de Parla, que vuelven con la mitad de la mitad.
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0: Sí, efectivamente, son los chicos de la calle y de atrás son los Backstreet Boys y esto se llama Battle Up, que por cierto pertenece a la banda sonora de la película de dibujos animados La Patrulla Canina, la Dino Película. Y atención, porque de nuevo vamos con productos made in Spain. Nos quedamos con la última entrega desde el Monte de los Aullidos. Llega Fito y Fittipaldis y lo hace con Como un Ataúd.
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Llegan desde Alemania, se hicieron archiconocidos con sus coreografías imposibles en ascensores y de ahí le viene su nombre, Elevator Boys. Esto era Lonely Bear. Venga, que activamos de nuevo nuestro WhatsApp 694-2474-57. Sara, que nos pide a Quevedo con Elvis Crespo y con La Graciosa.

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2: Lady Gaga y Doechii, Runaway.

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0: las 6 de la tarde, 34 minutos, siempre una menos en Canarias. Es evidente, ¿eh? Estábamos viajando a través del tiempo. Nos hemos ido hasta Barcelona y hasta el año 2007 con los de Guille Milky Way, con la gente de la Casa Azul y con la revolución sexual. Y ahora volvemos al presente con Miles Smith y con Home in the Dark.
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1: Javier, a quien nos lo pedían, el 694-24-7457. Ya sabes, siempre a través de WhatsApp, ahí estaba la de Rentería, Leire Martínez, que lo está petando con esta última canción llamada Cabeza de Ratón, en la que no deja títere con cabeza en lo que a la industria musical se refiere. Bueno, que nos vamos con Satisfy, que tú dirás, ¿eso qué es? Lo último para el escocés Calvin Harris, pero con la vocal de la irlandesa Jay-Z.
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compaginando su trayectoria musical con la carrera de medicina, que no la quiere dejar, ¿eh? Y hace muy bien en no dejarla. Lola Tuduri, nos encanta esta maonesa con su pistoletazo de salida. Y ojo, porque de nuevo nos vamos a la dance floor, a la pista de baile de guardia con Leave It All, lo último para Lost Frequencies.

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0: Pues ahora mismo el sevillano está simultaneando dos canciones. Una que te tiene que sonar mucho, Dime Dónde Estás, y esta última que hemos estado compartiendo contigo, Llego Tarde. Así es como se llama una de las últimas propuestas, uno de los últimos éxitos para Álvaro de Luna. Y ojo, abran paso, llega David Guetta con la vocal de John Martin y Humano Human.
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0: Tarik Luco Johnson. Dicho así, seguro que dices, pues no tengo ni idea, pero si te digo Russian, ya la cosa cambia, ¿eh? Por cierto, que en esta producción que se llama Tatuaje, Russian no viene solo. El de Kingston viene acompañado por Sek y Lo Jai. Y ahora seguimos, pero en Estados Unidos y con los de Adam Levine con Maroon 5. Lo último se llama Heroin.
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en nuestro WhatsApp, en el 694-2474-57. Nos pedía, por favor, que le pusiéramos algo de Pablo Alborán. Bueno, y esto es lo último para el malagueño. Se llama Tiempos Bonitos y la canción es bonita, ¿eh? ¿A que sí? Cambiamos de tercio. Nos quedamos además con la última producción para Bibi Rexha, contando por enésima vez con la producción de David Guetta. No te pierdas, este sonido se llama Sad Girls.

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0: tarde, 34 minutos, siempre una menos en Canarias. Muchos recordarán esta canción por el éxito, la versión que hizo Doechii, pero esta es la versión original, la que procede de 2011 y que hemos rescatado en esta tarde de jueves aquí en A Toda Radio. Goldie y Kimbra con Somebody That Used To Know. Y de nuevo estamos en el presente. Prepárate porque llega La Culpa, prepárate porque llega La Beba.
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0: es el ex One Direction Niall Horan, que suena por derecho propio en la selección de Todo Radio con este nuevo sencillo en el que nos habla de la obsesión y de la dependencia. Se llama Taste So Good. Venga, vamos con más radio interactiva. De nuevo visitamos la bandeja de recepción de nuestro WhatsApp 694-2474-57 y tenemos que cumplimentar la petición que nos ha hecho José Luis, que quiere a Melendi con Mentiras Arriesgadas.
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0: Spicy son dos DJs, son dos hermanas, son gemelas y además de origen puertorriqueño que te han estado acompañando estos últimos minutos con Tonight. Y ahora vamos a brindar porque lo que viene se llama Brindemos. Es lo último de Paula Cops con Juan Magán y con Funzo.
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0: concluimos la edición de hoy jueves de A Toda Radio. Te decimos aquello de bye bye, arrivederci, sayonara, auf Wiedersehen, das Vidania, chao chao, en definitiva, adiós. Te invitamos naturalmente a que sigas en este punto del dial que la radio no acaba, y te recuerdo que mañana, que por fin es viernes, volveremos con más A Toda Radio a las 5 en punto de la tarde, las 4 en la Comunidad Canaria y en este mismo punto del dial. Saludos de José Ibáñez, un besazo si eres nena, un abrazo si eres nene. Mañana paso lista y tú tienes que estar. ¡Hasta mañana!
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0: Son las 8.
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0: Una buena forma de empezar este tiempo en la radio es con el Alan Gray, Susie Texas, una canción que nos llama poderosamente la atención. No es nueva. Aquí lleva semanas y semanas sonando lo más actual. Donde vive la música, la del momento, la música de hoy. Lo más reciente, lo más novedoso. Lo tienes sencillo. A la vuelta de tuerca. Y así, Ali, encuentras este programa sonando en la radio y esta voz de locutor que te habla. Saludos a Jesús González, un placer acompañarte. ¿Qué tal estás?
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0: un placer, un honor estar contigo en esta nueva etapa actual con 2 horas por delante para que podamos tú y yo juntos conquistar los mercados discográficos.
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0: Mira, por aquí estaremos en compañía de Becky G. También tendremos un momento para disfrutar de Hugo Salazar, Luis Fonsi, Maluma y Shakira, y juntos descubriremos estas joyas y muchas más. Le damos al botón del play.

0: podamos completar estas dos próximas horas. Empezamos.
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0: Y oficialmente lo hacemos en compañía de Álvaro de Luna. Esto es Lo Siento. Un placer acompañarte, Jesús González, contigo en estas próximas dos horas, donde vamos a intentar llevar la música del momento a todas partes. Si tú te quedas, nosotros contigo, a todas partes.

canción muy honesta, muy íntima y muy personal. Desde el sur de España, Sevilla, Álvaro de Luna. Ya tenemos discazo de esta temporada. Azulejos. Así como suenan los temazos en la radio, lo más actual. Con 2 horas de sonido del momento. Ya estaremos con 10 Goya, que es un del Euro Melody, Olivia Dean y muchos más.

0: la redención emocional que gira en torno a la autoexigencia, también está incluida la inseguridad y el autosabotaje. No existe tal cosa como un hombre perfecto, para bien o para mal. Teddy Sims, Perfect Man.
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0: Aquí estamos en lo más actual y buscamos, como siempre, números uno que nos llevan hasta Andrés Suárez, Ariana Grande y más tarde Ana Mena y Lola Indigo.
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1: Bueno, al ritmo de bachata busca el momento de la despedida, pero musicalmente hablando, no creemos que se despida para siempre de su carrera profesional. El puertorriqueño Luis Fonsi, me despido. Lo hace aquí ahora con

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con su álbum Santuario Club. Y la culpa de quién es, en unos años se la echaremos a De Paul. Hoy está en camino Oliadin. Pero antes te dejo con Días Grises, De Paul.

antes hablábamos de los días grises, claro, grises, y personas que no ayudan a superar esos días grises. Una oda que podemos escuchar aquí, en la radio, con De Paul, en unos años, desde Barcelona y para el mundo. De Paul, artista actual. Esto se ha incluido en el segundo disco de estudio de Olivia Dean, el álbum The Art of Loving. Esto es Men in It.

Está claro que Olivia Ting lo que intenta es hablar de poder, bueno, saber llegar a comprender lo que es o lo que vale uno en el amor. Lo que transmite es que no debes tener miedo de pedir el tanto que mereces. Una canción directa, alegre y pensada para bailar. Olivia Ting sonando en lo más actual. Mucha atención a lo que viene. Se trata de Silencio. Silencio, U2. Atención al álbum Carnaval de Luz.

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2: Este es el nuevo proyecto de los irlandeses. U2 vuelve con un pequeño guiño. Acento brasileño que remarca en la canción Silencio, esta que escuchas. El nuevo álbum de U2, Carnaval de Luz. Es el proyecto de la banda de Larry, de Tom Mullen, U2. Y ojo que las guapas no morimos de verdad. Ruslana.

resistencia y afirmación personal que reflexiona sobre la necesidad de dejar huella y trascender. Ahí está el rollo rockero de Ruslana. La guapa, no morimos de verdad. Eso está incluido en Catarsis, han vuelto para quedarse, Sugar Babes. Nueve discos en el mercado. Aquí está Guts.

0: ese es el primer disco de la formación original. Mucia, Risha, Siobhan. Desde su debut allá en 2000, hace 26 años, vuelve a tener original su formación de inicio, de raíz. Y lo van a reflejar el próximo año, en febrero, con Sacred Tree y de Orsha. A través de esos sellos lanzan Sugar Babes el disco homónimo. Febrero 2027, a la vuelta, hasta Megantenor.
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0: 39.
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bonito y vaya primavera hemos tenido gracias a los dardos que hemos lanzado clavados en la diana, ¿eh? ¡Qué puntería! Romeo Santos, Prince Royce, un tema super viral que forma parte de nuestra aventura actual. Aquí en la radio seguimos refrescando tus oídos con temazos que nos enamoran y que nos permiten bailar tranquilamente, relajados, a ritmo de bachata, música latina. Lo mejor del panorama nacional e internacional está en lo más actual.

0: temazos que en definitiva nos siguen oliendo a verano. Sí, verano 2026. Y mucho antes. Aquí seguimos manteniendo bien fuerte, bien arriba, los ritmos del momento.
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0: Le toca el turno a Daddy Yankee. Con la colaboración de Bizarrap. Trabajo de

Bizarrap, Daddy Yankee van juntos de la mano, siempre unidos a la buena música de lo más actual. Atención que llega La Perla. Rosalía y Asira y su esencia.

0: Aquí está Rosalía con Yachira y su esencia.
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0: Dos voces que siguen dando continuidad a lo más actual en este momento.
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0: Y mira, te voy a dejar enseguida con Carlos Vives. Tuyo y nada más, te lo asegura. Farruka, Gracie y Steve Aoki. Ya para que más tarde, Farru, José Lazar y Andy.

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1: Jennie es miembro de Blackpink junto a Tame Impala. Da forma a este remix de Drácula. Entre la luz y la oscuridad se mueven. Entre la atracción nocturna y la metáfora de huir de la luz del sol como un Drácula. Tame Impala, Jennie sonando lo más actual. No es nuevo, pero sí forma parte de esta familia del momento. Desde su lanzamiento en febrero ha conquistado muchos corazones en estos últimos meses.

canción, sí, la tercera de un disco debut de esta muchacha que nos llega desde Eslovaquia, Adela. Además es un sello Capitol, reivindica raíces al estilo Mairi.

lejos de que ella sea Maya Angelou, una profesora, si mal no recuerdo y no me fallan los cálculos, de Reiki, aquí está. Hablando de los malos tiempos. Los tiempos de curación, sanación, recogimiento. Esto ayuda. Si tú le das volumen a tu radio, verás cómo suena esto. Te va a ayudar.

Smile Angel para dejar a un lado los malos tiempos. Ojo a Karol G, Baby Go, junto a Julian y Ruskowski.

Chulain y Rusoski. ¿Qué historia la de Baby Wah? Empezó mucho antes de que se convirtiera en un himno generacional y durante ese proceso creativo

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1: Bien, amigos actuales, amigas actuales, llegamos al final de lo más actual. Lo hacemos en compañía de 21 y Malvo 040 desde Cataluña, 21 desde Toledo. ¿Estarás? Otra reversión que nos lleva hasta el final de lo más actual. Sé feliz, hasta mañana.
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0: las 10. 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

0: Ese Sound con Andrés Onrubia.
1: Vamos con una canción de esas que crean burbujas donde solo importa el presente absoluto.

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0: Ese César AC, ¿cómo nos gusta este track?

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0: Son las 11.
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1: Aquí se nos coló ese ¿qué vas a hacer hoy? Con el remix de Andrés Onrubia y Jesús Fernández.
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y no admite discusión. Si no es un número uno, no entra. Saludos de Javier Martín. Te acompaño con una cadena de canciones imprescindibles. De esas que suben el volumen, cambian el ritmo y hacen que te quedes hasta la última. Manuel Turizo dice: por un pendejo no se llora en su nuevo hit. Reggaetón para amigas fuertes que brindan por ellas mismas. Salud, mi reina. ¡A bailar!

Omar Montes, uno de los nombres clave del urbano nacional, presenta Pa que Brinque junto a Lucho RK, ritmo pegadizo y actitud sin filtros. Esto no falla. Yo que soy

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0: continúa creciendo en mercados internacionales, BL sigue ampliando su catálogo de colaboraciones. Ahora lo hace junto a Yorgaki en Abusadora, Tambores, una propuesta llena de ritmo y personalidad.
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0: 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Pasa, quédate y disfruta.

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1: El título necesita traducción incluso para muchos hispanohablantes. En el lenguaje colombiano, sapear puede significar delatar o descubrir a alguien. De ahí parte La Sapió, de Ryan Castro.

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0: Mateo nos abre su corazón en ¿Qué tal te va sin mí? Una balada súper emotiva sobre la ruptura que marca su etapa más madura tras 20 años de carrera. Lo presentó en el Benidorm Fest y es un desahogo lleno de nostalgia.
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0: Una de las colaboraciones más inesperadas de No me arrepiento de sentir tanto reúne a Karol G y Bruno Mars. Se titula Still y lleva a la colombiana al terreno de la gran balada.
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0: Veneno y Estopa se ríen de la propia industria musical en Yo y mi manager. Giras, contratos, horarios y un representante empeñado en que su artista lleve una vida completamente saludable.
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0: Rosita une a Rau, Alejandro y Haiko después de su pelea junto a Tiny. Es fuego bailable que entierra hachas de guerra tras las tensiones, incluso con Rosalía de por medio.

Estos son algunos de los nombres que han cambiado la historia de la música. Y no hablo solamente del reggaetón. Jayco, Rauw Alejandro, Tiny. No hay que decir más nada.

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1: Tras 7 meses alejada de los escenarios, Lola Índigo arrancó nueva etapa artística con El Bachatón, una colaboración con Lucho RK, donde mezcla bachata, pop urbano y referencias visuales a Buñuel y la generación del 27.

0: con una forma muy personal de escribir y de interpretar sus canciones, Enol continúa creciendo dentro del panorama pop español. Un toro enamorado es la nueva muestra de esa identidad artística que viene construyendo desde hace años.
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0: Pael convierte el desamor en una dedicatoria a un ex que no supo estar a la altura. Los Ángeles Azules ponen la cumbia y Tini se encarga de buena parte de ese mensaje de empoderamiento.

0: Funzo, apodo infantil que Rubén Cuevas se ganó por muecas graciosas, firma Pretty Face como himno de confianza más allá del físico.
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1: Desde Málaga y con una identidad artística totalmente reconocible, Pablo López vuelve con Esdrújula, una canción donde el piano y la emoción vuelven a ser protagonistas.

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2: Sigues en Play Éxitos en Onda Cieza, casa de los números uno. 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

Siento por ti es la canción que une las voces de Leire Martínez y Abraham Mateo en un proyecto que apuesta por el pop romántico con toques contemporáneos. Es ideal para las listas de éxitos.

0: El título es bastante cruel cuando entiendes la metáfora. Paula Cooks se compara con ese tercer cubata que alguien busca de madrugada y después olvida. Tu tercer cubata.
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0: Paul Alon presenta Mentiroso, uno de los temas de su álbum Nada es verdad, todo está permitido. La canción trata sobre las dudas y errores en el amor.

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2: Después de éxitos globales como Taki Taki, Se Preparó, Caramelo, Ozuna vuelve a mirar dentro de Mi Yo de Antes. Una historia sobre crecimiento y evolución personal.

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5: Entre el pop y la reinvención constante, así suena Shape of a Woman, lo nuevo de Lady Gaga, una artista que siempre transforma cada lanzamiento en un acontecimiento global.

Cantante, compositora y actriz, Becky G lleva desde la adolescencia construyendo carrera en Estados Unidos y sus raíces mexicanas. Escuchamos ahora Chula. Linda.

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1: 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Hablar de Paul McCartney es hablar de la historia de la música. El legendario músico de Liverpool presenta ahora Come Inside, una nueva composición que amplía una carrera iniciada hace ya más de 6 décadas junto a The Beatles.

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2: Hay listas que se escuchan y listas que se viven. Esta es de la segunda. Play Éxitos sigue en Onda Cieza con temas que levantan el ánimo, cambian el ritmo y consiguen que cualquier tarea sea un poco menos seria.

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0: bailando por ahí en esto. Ayer la vi junto a Omar Montes de cara a este verano. Mezcla dance y flamenco nostálgico sobre ver a la ex bailando en Madrid.
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0: Esto es Rumores de Funzo y Alisa, compuesta por Adrián Gomis. Pop con barra sobre ser la pareja del año. Listo para himno con una voz femenina perfecta.

0: construye Bass Pursuit alrededor de una potente línea de bajo y una mezcla de dance, synth-pop y rock, concebida para recuperar el placer de bailar.
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